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1: A las 7 en punto, esta es la información. La Fiscalía, especializada en atención a mujeres víctimas del delito por razones de género y a la familia, logró que el caso por la muerte de la maestra Edna Marilyn C.L., ocurrida en febrero de 2026 en Parral, fuera clasificado de homicidio imprudencial a feminicidio, luego de apelar la resolución judicial inicial. Aunque Parral continúa aumentando su población, el municipio registra cada vez un menor ritmo de crecimiento demográfico, al alcanzar apenas 0.40% de crecimiento promedio anual entre 2020 y 2025, de acuerdo con los resultados de la encuesta intercensal 2025, presentados por el coordinador estatal del INEGI, Carlos UC. De acuerdo con las cifras, Parral pasó de 116.662 habitantes de 2020 a 118.558 en 2025. El gobierno municipal de Parral presentó el estado de movimientos de ingresos y egresos correspondiente al periodo del 1 al 31 de agosto de 2026, en el que se reportaron ingresos por 552.205.414 pesos, mientras que los egresos alcanzaron 59.092.562 pesos. De acuerdo con el documento emitido por la Tesorería Municipal, entre los principales ingresos se encuentran las participaciones, aportaciones, convenios e incentivos derivados de la colaboración fiscal, que en conjunto representaron 39.518.044 pesos durante agosto.
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1: Bueno, dos. Oiga, ¿qué tal? Buenas noches, muy buenas noches. ¿Cómo están ustedes en esta nochecita? Noche de lunes, inicio de semana laboral. Saludos para toda la gente que hizo San Lunes el día de hoy, ¿eh? Qué pesado ese de iniciar semana, ¿verdad? ¿Cómo pesan los lunes, la verdad? Pero ay, te levantas con aquella flojera que Dios guarde, ¿verdad? Oiga, ya estamos con ustedes, amigo Magdaleno Gutiérrez. Les saludo con mucho gusto en esta tardecita a través de la frecuencia del 104.7 de FM para que nos acompañe en estos momentos, en estos minutillos para todos ustedes, para que nos acompañen. Y si tienen por ahí algún saludito, bueno, pues recuerden, nuestra línea telefónica está disponible, C2752-57730. Comuníquense con nosotros en esta nochecita, una noche fresca de lluvia, ¿verdad? O sea, está la nochecita así bien rica, como para un cafecito, un chocolatito caliente con una rosquita así de chocolate encima, ¿verdad? Sabroso, delicioso. Oiga, saludos a todos los cumpleaños. Hoy en este día estamos a 28 de septiembre. Le estamos diciendo prácticamente adiós al mes patrio. Mañana, penúltimo día del mes. Y luego viene el mes de la raza, raza. Para toda la racía, bonilla, chiquilla, que todos los días nos acompañan, para todos ustedes. Y bueno, pues recuerden, nuestra línea telefónica. Puede comunicarse con nosotros, C2752-57730. Márquele, mándele saludos a quien usted quiera en esta noche. Díganos dónde nos acompaña en esta nochecita, Una noche, vuelvo a repetir, agradable, fresquecita, para dormir a gusto, ¿verdad? Con los calorones que no se puede uno ni dormir con los calorones que a veces se dejan sentir como en días pasados, pero ya ahí anda Polo, refrescándonos el ambiente, ¿verdad? Refrescándonos el ambiente, el buen compa Polo, el huracán, ¿verdad? Oye, que se esperan fuertes lluvias hoy y mañana, ¿verdad? Supuestamente los pronósticos de lluvia para el día de hoy y mañana. A ver, ¿cómo están los pronósticos, por cierto? Y déjame, vamos a ver los pronósticos del clima para hoy en nuestra ciudad de Parral, Chihuahua. Bueno, pues, supuestamente nos dice que ahorita, en este momento, que son ya las 7 de la tarde, una posibilidad de lluvia del 50%. Hoy, una posibilidad de lluvia del 50% aquí en nuestra ciudad de Parral, Chihuahua, con vientos moderados. Para que usted vaya tomando sus precauciones el día de hoy. Oh, quita eso. Bueno, entonces ahorita lluvia del 50%. Así va a estar amenazando la lluvia. Ahorita a las 9 de la noche. Estará nublado nada más. No habrá lluvia. Pero ahorita sí estaba pronosticando lluvias y centellas, ¿verdad? Rayos y centellas. Y bueno, para el día de mañana es 29 de septiembre, una probabilidad de lluvia del 60% para la una de la mañana es la temperatura. Y déjeme decirle, en el día va a estar nublado toda la madrugada hasta las 6 de la mañana, eso de las 7 de la mañana empieza a medio despejarse. Para el día de mañana 29, habrá día soleado a partir de las 8 de la mañana y hasta las 10 de la mañana surgirá nuevamente la nubosidad. Para que va tomando sus precauciones. Luego a las 2 de la tarde para el día de mañana se pronostica un 30% de probabilidad de lluvia con 2 milímetros. Temperatura 27 grados centígrados a las 2 de la tarde. Permanece el pronóstico de lluvia con el 40% de probabilidad hasta las 4 de la tarde. A las 5, bueno, pues ya deja, pues sigue nublado, pero deja de llover. Supuestamente los pronósticos que estamos viendo por aquí en este momento en lo que es el servicio meteorológico para el miércoles. Oye, se espera que el miércoles esté ya un poco más calmada la lluvia, Sí, ya más soleado, más soleadito. Estamos viendo los pronósticos. Todo el día va a estar soleado el próximo miércoles. Empezará la nubosidad de eso de la 1 de la tarde. Pero no hay probabilidad de lluvia para el miércoles. Oiga, pues están retirando las lluvias, lamentablemente, ¿verdad? Oiga, bueno, pues así está la temperatura para estos próximos días. Vámonos con música. Oiga, déjenme le digo también, el próximo sábado tenemos un gran bailazo. Baile de los Tigrillos.
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1: 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Oiga, el próximo sábado no se lo pierda por ahí en la explanada de Mina La Prieta. Un gran bailazo norteño nos espera para que vayamos todos a bailar al ritmo de los Tigrillos, los Viejones de Linares. También estará Nano y su Cesna. Una tarde verdaderamente agradable, una tarde noche, tarde madrugada también hasta la 1 de la mañana. Se empezará a las 7 de la tarde con música de Nano y su Cesna para que le caiga tempranito usted, para que no se pierda absolutamente nada del bailongo. Nano y su Cesna a partir de las 7 de la tarde. A las 9 de la noche estarán los Viejones de Linares. A las 11 de la noche harán arriba al escenario los Reyes de la Cumbia Norteña, los Tigrillos. Recuerdo, los boletos solamente 300 pesitos, los puede usted encontrar en Hamburguesas Mario, en Tiendas del Ahorro, aquí en el Buglevar, aquí en la Juan Rangel de Viedma y enfrente del ahí por el Socavón también. Además de bolsas y regalos, puede usted adquirir los boletos para este gran bailazo de los Tigrillos. Ahí, pase la voz, porque este próximo sábado un gran bailazo se aproxima a nuestra ciudad de Parral, Chihuahua, para que todos ustedes vayan a disfrutar de un evento como ya hace mucho no se tenía aquí en Parral, ¿eh? Y recuerde, lo más importante, que se reactiva la explanada de Mina La Prieta, donde muchas añoranzas nos trae el estar por ahí en la explanada de Mina La Prieta, ¿verdad? Bueno, pues todos a bailar, y precisamente vamos a escuchar esto de los Tigrillos, y esto se llama Tápame, los Tigrillos.

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1: Bueno, continuamos, oiga, seguimos. Bájamele a la pista, oiga, seguimos con más en esta noche. Saludos para nuestra amiga Liz, oiga, que el día de ayer estuvo celebrando su cumpleaños, pero ni una rebanita de pastel ni nada, te acordaste de nosotros los probes, ¿eh? Órale, y llevas ya. Ya vas. ¿Eh? Saludos ahí para nuestra amiga Liz, oiga, el día de ayer estuvo celebrando su onomástico. Muchas felicidades, amiga, que tal has pasado todo. Te mando un fuerte abrazote, ¿eh? Así de esos, un abrazote de esos de oso, rompehuesos. Saludotes, amiga, que te la has pasado a todo dar y que te la sigas pasando a todo dar, ¿eh? Oye, saludos a nuestra amiga Irmita también, aquí en Bellavista. Le mandamos saludotes, que está, oiga, la internacionalmente conocida en coricos, nuestra amiga Irmita, que está haciendo los coricos para mandarlos hasta Alemania. Hasta Alemania se van esos coricos. Le vamos a catafixiar los coricos por las cortesías, de los tigrillos. No se crea. Oiga, pongan atención porque ahorita vamos a estar precisamente con cortesías para los tigrillos, para que estén al pendiente de nuestra programación. En un momento más estaremos llevando a cabo pues esta dinámica para que ustedes pues sean portadores de una de las cortesías de los tigrillos, compadre. Y estar bailando y que todo dar, Oye, mira, esta sí.
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1: Esa y todas las demás, pero allá en la explanada y mira la Prieta, el próximo sábado, cáigale a la explanada y mira la Prieta, Bueno, vamos a continuar con más programación, buena música para todos ustedes, reiterando saludos a nuestra amiga Irmita ya en Bellavista, nuestra amiga Liz, una excelente elemento de bombero, saludotes ahí para todo el heroico cuerpo de bomberos, les mandamos saludos en esta nochecita, noche fresca. Vámonos con buena música, viene ahora el turno para, ¿cómo se llama? La Mafia y Sheila Durkan. Échele pues, esto se llama ¿Qué haré yo? Buena programación a través de La Más Picuda.

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0: Bueno, continuamos, seguimos con más. Oiga, lo prometido es deuda. Recuerden nuestro WhatsApp C27-52-085-64 para que usted mande su mensaje, ¿sale? Vámonos con cortesías de Los Tigrillos.
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0: 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Porque se va a poner bien bueno, ¿eh? Todos cordialmente invitados este próximo 3, todos con bota y sombrero a disfrutar de este gran bailazo norteño por ahí en la explanada de Mina La Prieta para que nos acompañe usted y los que quieran ir, ¿eh? También, oiga, recuerde 300 pesitos el boleto, no es nada más. 300 varillos para que todo mundo entre, oiga, nada, que zona VIP, que mesas, que, o sea, que pues, zona plata, que zona bronce, no. A la antigüita, como lo decimos, ¿verdad? Así a la antigüita, oiga, de 300 varos general y todo, el que llegue primero agarra mejor lugar. Simón, así como antes, ¿te acuerdas? De que se apresuraba uno a irse temprano para estar mero adelante, ahí pegaba las vallas. Ahí estaba, no, bien chidote, ¿verdad? Bien padriuris, que nos la pasábamos. Y bueno, este sábado es un día para volver a vivir esos momentos tan padres, ¿verdad? Que vivíamos ahí en la explanada de Mina La Prieta. 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Además de bolsas y regalos, encuentra usted los boletos a la venta en 300 varitos, ¿sale? 300 varitos. Oiga, y luego déjeme le digo que ahí los organizadores nos están diciendo que se va a estar repartiendo algunos volantes ya a partir de mañana en los vehículos. Si usted guarda ese volante, usted no va a pagar estacionamiento. Usted nomás muestra su volante y va a poder acceder sin pagar lo que es el estacionamiento, ¿va? 20 pesitos el estacionamiento, son muy buenos. Casi para una cheve, ¿va? Pues como no, oiga. Oye, sí, la verdad que vale la pena que ustedes se vaya preparando. Además es quincenita, oiga, va a ser quincenita. No va a haber pretexto de ir a disfrutar de un gran bailazo. Los Tigrillos, que hacían muchísimos años no pisaban tierra, desde ahora sí que tierra paralense. Y qué decir de los Viejones de Linares, oiga, es la primera vez que están por aquí. Así como los Viejones de Linares, tipo de la voz original de los Cadetes de Linares. Aquí va a estar con nosotros los Viejones de Linares. Y luego qué decir de otra agrupación local que la verdad está arrasando en todo lo que es para la región, el estado y parte del país y también Estados Unidos. Estamos hablando de Nano y su Cessna también, oiga. O sea, ¿qué más le pide usted por 300 pesitos? O sea, va a decir, son 100 pesos para ver a los Tigrillos, 100 pesos para ver a los Viejones, 100 pesos para ver a Nano y a Cúbule. Y luego baratito, y luego pues ahí adentro, para si usted dice, bueno, pues yo quiero una mesita, la mesa le va a costar a usted 600 pesitos allá adentro, ¿eh? Si usted ya accedió al baile y se siente cansado, quiere echarse una lipusa ahí tranquilito, en una mesita y luego ponerse a bailar también ahí, pues también ahí vamos a tener a la venta las mesas en 600 baritos. Todo barato, barato como la carne de gato, como decía la Pachepache, ¿verdad? Pache, pache, pache, pache. Baile, baile, baile, baile. Oiga, bueno, ya está, vámonos. Recuerde el WhatsApp C27-52-085-64 para que usted nos diga, así bien sencillote, lo acabo de mencionar, ¿verdad? Es que no era para haberlo dicho, ¿verdad? Pero bueno, ya lo soltamos, ya qué. A las primeras, ¿qué te gustan? ¿Tres personas? Va, a las primeras tres personas que manden su WhatsApp y nos digan cuáles son las agrupaciones que van a estar por ahí en el evento, se van a llevar su cortesía, así de sencillote, ¿eh? Así de sencillo, se van a llevar su cortesía. Las primeras son tres cortesías nada más, las primeras tres WhatsAppazos y se lleva su cortesía. ¿Quién va a estar en el bailazo norteño? ¿Cuándo va a ser y a qué horas? Bien sencillo, te va. Oye, precisamente vamos a, mientras llegan los mensajes, vamos con esto que se llama Súbele Todo a la Música. Y es la música de los Viejones de Linares.

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Muy bien, continuamos, oiga, seguimos con buena música, ya a punto de retirarnos, faltan 7 minutos para las 8 de la noche. Saludos para toda la gente que ya está cenando, oiga. ¿Qué está cenando usted, oiga? Una pizzita, también se antoja una pizza ahorita, ¿va? Sabrosa, así calientita, humeante. Simón. Oye, vamos a despedirnos ya. Bueno, pues nomás nuestra amiga Irmita se está llevando cortesía el día de hoy. Fue la que nos mandó su mensajito. Gracias, Irmita. Son los viejones de Linares, Grupo Cessna y efectivamente Los Tirillos. Para que, bueno, pues ya, para que mañana venga por su cortesía, mi querida amiga Irmita, ¿eh? Aquí les dejaremos dicho aquí a los compañeros para que en transcurso de la mañana, en transcurso del día, pase por su cortesía, ¿va? Sale, vale, ya dijo, como luego decimos, ya está peinada para atrás. Oiga, nos vamos, gracias, con permiso, mañana estamos de regreso con ustedes. Recuerde, recuerde la música y el gran bailazo que se avecina para el próximo sábado, por ahí en la Esplanada de Mina La Prieta, no se lo pierda usted, No se pierda usted este gran evento, porque quién sabe cuándo volvamos a tener algo similar aquí en Parralito, Es que no deje pasar la oportunidad de irse a bailar, póngase ya sus botas y sombrero, llévese chamarrita por el caso dado que esté fresquecito, porque sí, de hecho está fresca la, pues por la lluvia, se ha estado refrescando el ambiente, y qué mejor manera que se ve algo ligero. Claro que le va a dar calorcito por ahí en el baile, ¿va? Todos a bailar. Oye, lo que se ya se desemparejó bien bonito así, ¿va? O sea, se pasó la ¿cómo se llama? La vibro, la planadora. No, hombre, quedó chidota. Bueno, ya nos vamos, gracias. Vámonos con esto de Su Majestad los Bukis. Esto se llama Mi Najayita. Gracias, con permiso, buena noche, excelente noche para todos ustedes, mi raza. Ya estamos en los últimos días del mes de septiembre, el mes de la patria. Le vamos a dar la bienvenida al mes de la raza, ya el próximo miércoles. No juega, ¿no?

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1: A continuación le presentamos un resumen nacional de noticias.
2: Cateo en Contreras. Detuvieron a tres personas de la misma familia durante un cateo en la colonia San Jerónimo en la delegación Magdalena Contreras. Les aseguraron 6 armas cortas, 200 dosis de metanfetamina y 100 de marihuana. Los vinculan con una célula dedicada a la extorsión y al narcomenudeo en la capital. Alcalde vinculado. La presidenta Sheinbaum desvincula la captura del alcalde de Juchitán, Miguel Sánchez Altamirano, del ataque a la diseñadora Elvis Guerra.

0: Aclara que la detención viene de una investigación previa por extorsión y relacionado con delincuencia organizada. El edil fue detenido el 23 de septiembre y ya está en el altiplano. Barredora fragmentada. El secretario de Seguridad Omar García Harfuch aseguró que el grupo La Barredora está muy mermado en Tabasco. Dijo que primero se partió en cuatro y ahora solo quedan dos facciones. Atribuye el debilitamiento a las detenciones de mandos, incluido su presunto líder Hernán Bermúdez. Informe Ayotzinapa. El próximo lunes presentarán el nuevo informe del caso Ayotzinapa a 12 años de la desaparición. Lo darán el subsecretario de Derechos Humanos y el fiscal especial del caso. Incluirá nuevas detenciones, búsquedas y el análisis de los teléfonos de aquella noche. La presidenta dijo que los padres ya conocen el contenido y pidió que las marchas del sábado sean pacíficas.
1: Información internacional.
0: Cumbre sin acuerdos. Los mandatarios de Estados Unidos y China, Trump y Xi Jinping, cierran en Washington una cumbre de tres días entre elogios mutuos y una cena de Estado. No hay grandes acuerdos comerciales, solo la extensión de la tregua por dos meses. Hablaron de compra de productos agrícolas y de inteligencia artificial, pero los detalles se darán el próximo lunes.
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2: Para Radiorama, la cadena Cuna México, Enrique Ruelas.
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4: Revista del Consumidor Radio. Ya sea en la oficina, en la universidad o cuando no quieres cocinar, las sopas instantáneas siempre te sacan de un apuro. Pero, ¿alguna vez has leído las letras chiquitas de su etiqueta? Antes de abrir tu próximo paquete, tienes que conocer los resultados de nuestro estudio de calidad.
5: Un bordado tradicional es historia, trabajo y memoria colectiva. Pero hoy en día se enfrenta a la producción industrial y a la falta de información en el mercado. ¿Es posible usar la tecnología a favor de las artesanas y los artesanos? Si quieres saber cómo la inteligencia artificial puede ayudar a la defensa de un bordado tradicional, quédate en Revista del Consumidor Radio.
4: Revista del Consumidor.
5: ¿Llegas con cansancio y tienes poco tiempo para cocinar? ¿Se te antojó una sopa calientita, lista en unos minutos?
4: Las sopas instantáneas pueden parecer una solución práctica, rápida y económica. Por eso hay quienes las tienen en sus despensas.
5: Pero, ¿qué estamos llevando a nuestra mesa cuando elegimos una?
4: Para saberlo, en el laboratorio de Profeco se analizaron 33 sopas instantáneas y se revisó desde su información comercial hasta su aporte nutrimental. ¿Qué revisamos?
5: Primero, revisamos que la información comercial esté completa.
4: Verificamos que las sopas incluyeran los requisitos de etiquetado como denominación, responsable del producto, contenido neto, lista de ingredientes, alérgenos, instrucciones de uso, lote y fecha de caducidad o consumo preferente.
5: También revisamos que, si es el caso, los productos exhiban los sellos de advertencia de exceso de algún componente crítico para la salud.
4: Por cada 100 gramos de producto se determinó la cantidad de proteína, grasa, carbohidratos, agua y aporte energético.
5: Una prueba fundamental: determinar el contenido de sodio.

0: Esto debido a que su ingesta debe ser controlada para prevenir riesgos en la salud cardiovascular.
1: ¿Qué encontramos?
0: Todas las sopas analizadas tienen al menos dos sellos negros de advertencia. Uno por exceso de grasas saturadas y otro por exceso de sodio.
1: ¡Ojo con esto!
0: Un vaso estándar de sopa instantánea de entre 64 y 68 gramos, ya preparado, contiene por lo general más del límite de sodio recomendado por la Organización Mundial de la Salud.
1: Además, su aporte energético que está relacionado con la cantidad de grasa es de alrededor de 300 kilocalorías.
0: Más de los resultados. Ramen Express by Chef Wu, sopa de ramen vegetariana, declara 85 gramos de contenido neto, pero no llegó ni a los 80.
1: Seis productos no presentan completa su información comercial.
0: Algunos tienen mayor cantidad de grasa de la indicada en su etiqueta. Dos son de la marca Mama. Uno de Maruchan, pasta rápida yakisoba, y otro de Nissin, pasta UFO Fuego.
1: También encontramos un producto que declara cero azúcares añadidos, pero en su lista de ingredientes dice dextrosa. Ramen Express by Chef Wu. Fideos instantáneos calientes y picantes.
0: Ahora seguro te preguntarás, ¿qué hago si me gusta consumir estas sopas?
1: Sabemos que una sopa instantánea puede sacarnos de un apuro y disfrutarla de vez en cuando no significa que estemos haciendo algo mal.
0: La clave está en no convertirla en nuestra comida de todos los días.
2: Tenemos que entender que son productos que tienen un alto valor energético. Por eso son productos que tenemos que consumir con ciertas precauciones. Por ejemplo, no son productos que se recomienden de forma cotidiana. Por ejemplo, para personas con sobrepeso, con obesidad, con hipertensión.
1: Y antes de comprar, revisa los sellos, los ingredientes. Considera su información nutrimental y comercial.
2: Bueno, es muy importante que consideremos que cuando vamos a comprar un producto, chequemos la fecha de caducidad o el consumo preferente, que el empaque sea el adecuado, bueno, que no tenga rupturas y demás, que esté en buen estado.
0: Si tienes un poco más de tiempo, una sopa casera es una buena alternativa para ahorrar y mejorar su valor nutrimental, por ejemplo, con vegetales, queso o pollo.
1: Y antes de terminar, vamos a derribar un mito. ¿Las sopas instantáneas son de plástico?
2: Se ha pensado durante muchos años que son productos que son de plástico o que es un producto que se queda pegado alrededor del intestino por varios días. Esto no es cierto. Finalmente son productos que están compuestos principalmente por carbohidratos, pero también tienen un porcentaje de proteínas y de grasa. Nuestro organismo es tan sabio que tiene las sustancias necesarias como enzimas o ácidos gástricos para poder digerir completamente la muestra y se va a procesar como cualquier otro alimento.
1: Porque cuando conoces lo que consumes, puedes tomar mejores decisiones.
3: Vista del consumidor.
0: ¿La inteligencia artificial será capaz de salvaguardar la identidad comunitaria?
1: Un bordado tradicional no es solamente una combinación de hilos, figuras y colores.
0: Cada pieza es un conjunto de conocimientos transmitidos de generación en generación. Historias familiares, símbolos comunitarios y maneras particulares de comprender el mundo.
1: Sin embargo, en la actualidad es muy común encontrar en tiendas físicas y redes sociales productos que copian estos diseños tradicionales. Muchos de ellos son fabricados mediante procesos industriales y se comercializan sin reconocer su lugar de procedencia.
0: Con esto, no solo se copia una imagen, sino que se invisibiliza a las personas y comunidades que han conservado ese conocimiento.
1: Esta práctica también afecta a las personas consumidoras, ya que podríamos llegar a pagar un precio mayor bajo la falsa creencia de que adquirimos una pieza hecha a mano o de que nuestro dinero beneficiará directamente a una comunidad.
0: Al final, la decisión de compra se realiza sin la información suficiente. Por esta razón, es indispensable promover mecanismos que nos permitan conocer el origen real de los productos.
1: Antes de comprar, hay que preguntarnos, ¿quién elaboró la pieza y dónde fue producida? ¿Su fabricación fue artesanal, industrial o mixta?
0: ¿Qué técnicas y materiales se utilizaron?
1: Y también, ¿existe autorización para usar el diseño y quién recibe los beneficios de su comercialización?
0: Aquí es donde puede intervenir la inteligencia artificial. Esta tecnología puede analizar imágenes para localizar características visuales que se repiten en diferentes productos.
1: En el caso de los bordados, un sistema entrenado podría estudiar la forma y distribución de las figuras, la posición de los colores, la simetría de las puntadas, midiendo el grado de semejanza entre una pieza artesanal original y el diseño de una prenda nueva.
0: Pero ten cuidado, los proyectos de inteligencia artificial necesitan datos y en este caso no estamos hablando de simples archivos digitales. Hablamos de trabajo, de identidad, de conocimiento y de toda una memoria colectiva. Por eso, antes de registrar cualquier imagen, debe existir una explicación transparente para las comunidades sobre la finalidad del proyecto, cómo funciona la tecnología, sus beneficios, riesgos y qué medidas de seguridad se aplicarán para evitar filtraciones.
1: También tienen derecho a saber quiénes tendrán acceso a esa información, cuánto tiempo se guardarán las fotografías y si el uso será para fines académicos, industriales o comerciales.
0: La autorización debe ser comprensible, libre y específica. No basta con solicitar una firma si las personas no recibieron información suficiente o si no cuentan con mecanismos para cancelar posteriormente su participación.
1: No olvides que una inteligencia artificial responsable puede ayudar a identificar coincidencias y apoyar en la documentación cultural, pero su verdadero valor dependerá siempre de la manera en que sea diseñada y utilizada.
0: Como personas consumidoras, nuestro verdadero poder está en informarnos sobre el origen de lo que compramos para valorar y respetar el trabajo de las personas artesanas.
1: Te invitamos a leer más sobre este tema en la Revista del Consumidor de septiembre. Ve a la revista, descúbrelo y no te pierdas un detalle muy especial. El artículo está escrito totalmente en náhuatl.
0: Una manera de darle voz y valor a nuestra diversidad cultural.
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0: chiquillo, ¿a dónde vas?
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4: ¿Qué tal? Muy buenos días. ¿Cómo amanecieron? ¿Cómo están? Espero que muy bien. Esperamos que hayan tenido un cálido sueño, un sueño reparador, como solemos decir, que hayan despertado contentos, felices, y después de dar gracias a Dios, pues iniciar con toda una actitud positiva, mucha fe, y desde luego con esa buena vibra de desear que todos los que están a nuestro alrededor, nuestra familia, desde luego, nuestros amigos, nuestros compañeros de trabajo, en fin, los vecinos y todos, estemos muy, muy bien. Les saluda Maru Terrazas, a nombre de Gera Gallardo. Les saludamos en esta mañana con muchísimo gusto, nuestro gran amigo, nuestro compañero Isaac Molina. Buenos días, ¿cómo está usted?
5: ¿Qué tal, Maru? Buenos días para todos nuestros amigos radioescuchas, listos para llevarles a ustedes la mejor información. Pues muy desvelados, esos de Morena nos hicieron que nos desveláramos mucho.
4: Oiga, ¿qué le dije?
5: Sí. Ya, estar así. Fíjese, el nombramiento estaba previsto a las 7 de la tarde. Exacto. Y pues vinieron nombrándolo a las 11:30 de la noche.
4: Sí, a las 11:30, que ya se veía venir,
5: sí, ya se veía venir, pero queríamos, sí, exactamente, dejaron hasta Chihuahua al último, y pues bueno, se alargó como hasta las 11:30 de la noche.
4: La verdad, me quedé dormida a las 11, ¿eh?
5: Sí.
4: Fíjese, ya ahorita en la mañana ya había algunos mensajes de grupo, ya todos, pues ya, ¿verdad? Que fue Pérez Cuellar. Uh-huh. Entonces, haga de cuenta que dije, bueno, pues ya sabíamos, dije, como dijo Isaac, ni la desvelada, ¿verdad?
5: Sí,
4: pero desde
5: claro.
4: Luego queríamos la manera oficial.
5: No, sí, y lo que derivó en ello, claro. las reacciones, sí, y ver sus rostros, sí. Y ver, analizar los discursos, y pues bueno, ya les estaremos llevando a ustedes la información.
4: Así es, pues le damos la bienvenida a todo nuestro auditorio, de verdad, que tengan ustedes un excelente día, 29 ya de septiembre de 2026. Hoy es el día de San Miguel, San Rafael y Gabriel, los tres arcángeles allá en Villocampo, Durango, están de plácemes allá con San Miguel Arcángel. Les mandamos saludos. Bueno, pues a todos los que lleven el nombre de Miguel o de Gabriel o de Rafael, o los tres juntos.
5: Los tres, ¿ah?
4: Se puede dar, ¿verdad?
5: Sí, claro.
4: Muchas felicidades y bienvenidos sean ustedes a nuestro noticiario de En Punto. De aquí hasta las 9 de la mañana le tenemos información, le tenemos comerciales, le tenemos opinión de nuestro público y desde luego también puntos de vista. Gracias, bienvenidos todos.
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5: Proyecta la Junta Municipal de Agua y Saneamiento cuarto de control para monitorear la distribución de agua en Parral. La Junta Municipal prepara un proyecto de sectorización y monitoreo de la red hidráulica de Parral con un cuarto de control y medidores en puntos estratégicos para conocer cuánto caudal circula cuando llega el agua a cada sector y detectar variaciones en la distribución. La propuesta técnica estaría definida entre noviembre y diciembre, según lo informó el director ejecutivo del organismo, Alfonso Márquez Amaya.
4: Víctima de la tremenda tromba, una joven parralense de 25 años fue una de las tres personas que murieron tras ser arrastrada la camioneta en la que viajaba por la corriente de un arroyo. Su funeral será hoy martes aquí en Parral. Una madre de apenas 25 años de edad con un niño de 5 años que tendrá que crecer sin ella y una familia que hoy enfrenta una despedida que jamás imaginó. Katia fue una de las tres personas que murieron luego de que la camioneta en la que viajaban fuera arrastrada por la fuerza de la corriente de un arroyo tras las lluvias registradas la tarde del sábado en Guanaceví, Durango. Esta joven viajaba a bordo de una camioneta Jeep Grand Cherokee Laredo color blanco, conducida por Arnulfo Vega Amado, de 36 años, quien iba acompañado también por Eulalio Serrano Cabriales, de 36 años de edad. El incidente ocurrió cerca de las 18 horas el pasado sábado, cuando la creciente repentina del arroyo sorprendió a los ocupantes de este vehículo, luego de que una sombra de una tormenta azotara en este municipio.
5: En riesgo de derrumbe, 15 viviendas del primer cuadro de Parral. La mayoría están protegidas por el INAH. Protección Civil busca emitir dictámenes para que los propietarios puedan gestionar ante el instituto los permisos necesarios para intervenir los inmuebles. En riesgo de derrumbe se encuentran 15 viviendas del primer cuadro de Parral, según lo informó el director de Protección Civil, Raimundo Prieto, quien mencionó que la mayoría están protegidas por el INAH, por lo que se está trabajando en emitir dictámenes para que los propietarios puedan gestionar ante el instituto los permisos necesarios para intervenir los inmuebles. Señaló que se trata de viviendas antiguas, algunas de ellas construidas en adobe, por lo que buscan apoyar a los propietarios mediante dictámenes de la dependencia y que puedan presentar ante el INAH.
4: En otra información, vuelca un dompe cargado de arena en la carretera Guadalupe Calvo. Un dompe cargado de arena volcó cuando circulaba sobre la carretera Guadalupe Calvo poco antes de llegar a la casita. Afortunadamente no reportan lesionados. El hecho se habría registrado durante la tarde de ayer lunes, cuando viajeros que transitaban en la carretera Parral a Guadalupe Calvo informaron sobre este accidente.
5: Bien, ya le platicábamos a ustedes, Morena designa a Cruz Pérez Cuellar como coordinadora estatal en Chihuahua. El anuncio se realizó durante un acto encabezado por Ariadna Montiel y Citlali Hernández en la Ciudad de México. Cruz Pérez Cuellar fue designado ayer lunes como coordinador estatal de la defensa de la transformación y la soberanía nacional en Chihuahua, acto encabezado por Ariadna Montiel y Citlali Hernández, donde el alcalde con licencia de Ciudad Juárez arribó acompañado de familiares y simpatizantes para recibir el anuncio que lo coloca al frente de la organización de Morena en el estado rumbo al proceso electoral del 2027.
4: Muy bien, son las 7:11, ya 7:11, ya los últimos días para tramitar el testamento. Están invitando a realizar el testamento ológrafo y dejar certeza sobre el patrimonio familiar. Septiembre está por concluir y con ello también se acerca el cierre de la campaña que permite realizar testamento ológrafo a mitad de precio, por lo que se invita a la ciudadanía a aprovechar los últimos días para efectuar este trámite, por lo que se les invita de manera más atenta. La campaña representa una oportunidad para que las personas puedan dejar establecidos sus deseos respecto a bienes y patrimonio, brindando mayor certeza sobre su distribución. El trámite puede realizarse ante el Registro Público de la Propiedad, donde las personas interesadas podrán recibir orientación sobre el procedimiento y los requisitos necesarios para formalizar su testamento.
5: Al menos 573 personas de Parral vivieron desplazamiento forzado interno por inseguridad en Chihuahua. La estadística del INEGI identifica 573 hogares conformados por 1.767 personas, donde al menos una experimentó desplazamiento interno por inseguridad delictiva y violencia dentro del estado de Chihuahua. Más de 573 personas que integran los hogares de Parral experimentaron este desplazamiento forzado, según informó el coordinador estatal del INEGI, Carlos Zuc, al presentar los resultados de la medición. Esta estadística identificó 573 hogares donde al menos uno de sus integrantes enfrentó esta situación.
4: Esto y más le tendremos a usted de aquí hasta las 9 de la mañana en el noticiario En Punto. Quédese con nosotros, esté informado de lo más sobresaliente, de lo más relevante aquí en Parral, desde luego en la región, en el estado, en la nación y en el mundo entero. Estamos con ustedes. ¿Qué les parece si vamos ahora a escuchar también cómo está el clima esta mañana en la región y desde luego aquí en Parral?
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5: Bien, para hoy martes, ¿cómo va a estar la situación climatológica? Déjeme decirle que la Coordinación Estatal de Protección Civil pues mantiene todavía una alerta preventiva por las tormentas, los fuertes vientos y la posible caída de granizo en algunas partes de la entidad debido al paso de sistemas meteorológicos de la región. Sin embargo, pues vamos, ¿cómo vamos a estar en las poblaciones cercanas aquí a Parral? En San Francisco del Oro van a tener una temperatura máxima de 25 grados centígrados y una mínima de 14 grados, con cielos mayormente nublados y con una alta probabilidad de lluvia y chubascos vespertinos por efectos de la tormenta en la sierra. En Santa Bárbara van a tener una temperatura máxima de 24 grados centígrados con una mínima de 13 y un ambiente fresco a templado, tormentas eléctricas aisladas por la tarde y ráfagas de viento moderadas. Nuestros amigos de Jiménez con una temperatura máxima de 31 grados y una mínima de 17, con un clima más caluroso, cielos de parcial a mayormente nublados con baja probabilidad de lluvias aisladas. En Vallesa, nuestros amigos de Vallesa y Huachochi, en Vallesa con una máxima de 23 y una mínima de 12 grados, para Huachochi una máxima de 19 y una mínima de 9, ambos de frío por la mañana y también en la noche, con tormentas fuertes acompañadas de actividad eléctrica y potencial caída de granizo. Pero pues, ¿cómo vamos a estar aquí en Parral, Maru?
4: Pues fíjese, ¿cómo vamos a andar aquí en Parral? Algo así similar a la región, pero siguen los pronósticos de lluvia. Hay un 70% de posibilidad de lluvia, con una temperatura máxima para el día de hoy, aunque usted no lo crea, de 28 grados centígrados. 28 grados centígrados, la temperatura mínima se registró en los 16 grados centígrados. Aún mañana también, para mañana también hay pronóstico de lluvia para el día de mañana. Y el día de hoy aquí en Parral, pues bueno, nos pregunta nuestro auditorio, ¿va a llover? Pues mire, hay un pronóstico de lluvia de un 70% de posibilidad de lluvia. Luego la lluvia, si se presenta, será después de mediodía o ya por la tarde. Ya vi ayer también, oiga, estaba sumamente oscuro el cielo, por llamarlo así, muy nublado, muy cargadas las nubes. No sé en la región cómo llovió de intenso, pero aquí sí fue una lluvia ligera, pero no tan intensa como creíamos que iba a pasar, porque veíamos, ahora sí, como dice la canción, los nubarrones, veíamos las nubes muy cargadas. Hoy hay un 70% de posibilidad de lluvia, pues nada más ya sabemos las recomendaciones que se nos hacen en temporadas de lluvia. Hoy martes 29 de septiembre, chubascos tormentosos con cielo parcialmente nublado, sobre todo por la tarde, aquí en la capital del mundo. Así que para mañana también hay pronóstico de lluvia, y es septiembre, oiga, el otoño, desde el 21 de septiembre, 22, hemos tenido días lluviosos para finalizar este mes de septiembre.
5: Sí, así es.
4: ¿Verdad? ¿Qué le parece, Isaac, si nos vamos a una pausa comercial? Regresamos para más información con nuestro auditorio.
5: Claro que sí, vamos a la pausa comercial. Les recordamos que pues tenemos la línea telefónica 627-525-7730 para que usted se comunique con nosotros, o bien vía WhatsApp 627-520-85-64. Vamos a la pausa, ya estamos de regreso.

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7: Bien, estamos ya de regreso con ustedes después de esta pausa comercial. Déjeme le platico que en información nacional, bueno, pues usted sabrá que el huracán Polo el día de ayer estaba previsto que tocara tierra en Baja California Sur y pues ya dejó los primeros estragos. Se reportan al menos 2 muertos, 3 desaparecidos e importantes daños materiales debido a las inundaciones y los vientos huracanados. Este ciclón, impulsado por un fenómeno extremo del Niño, alcanzó previamente la categoría 5 en el océano antes de impactar tierra en el municipio de Comondú. Reportes confirman el deceso de 2 personas y la desaparición de otras 3 en el estado de Jalisco debido al intenso oleaje y las lluvias iniciales que generó el sistema a su paso por el Pacífico en comunidades costeras de Baja California Sur. Como Puerto San Carlos, el mar sobrepasó las barreras de contención, provocando graves inundaciones. Además, estados como Colima, Michoacán y Sinaloa sufrieron inundaciones fluviales y desbordes antes del impacto directo. Se registraron también apagones generalizados debido a la caída de postes y cableado por vientos de hasta casi 200 kilómetros por hora. El Servicio Meteorológico Nacional reportó daños severos en viviendas con techos de lámina o estructuras de madera, caída masiva de árboles y destrozos en comercios de primera línea de playa. Las autoridades mantienen la alerta máxima debido a que el sistema avanza a través del mar de Cortés con dirección hacia el estado de Sonora, donde se prevé un segundo impacto meteorológico con lluvias remanentes intensas. Bueno, pues así las primeras consecuencias, los primeros estragos de este huracán Polo.
8: Perdón. Acá se fue, luego se coló el separador. No sé. Perdón. Oiga, pues hablando también de Polo, oiga, es que Polo, ay, no, nos ha traído, qué barbaridad. Sí. Pues mire, amenazan remanentes de Polo con inundaciones en Estados Unidos. Así, en el suroeste y en el centro de Estados Unidos, se prevé una semana de condiciones meteorológicas adversas. En el suroeste y el centro de Estados Unidos se está previendo esta semana de condiciones adversas por los remanentes del huracán Polo, que van a provocar lluvias intensas y un elevado riesgo de inundaciones en el suroeste y centro de Estados Unidos esta semana. Es en Nuevo México, en Colorado, en Texas y en Kansas o Kansas, entre las zonas que podrían registrar los mayores impactos, y ya se están preparando. Ya son muy precavidos, se preparan con tiempo. En el Centro de Predicción Meteorológica de la NOAA prevé que de lunes a viernes, estos 5 días consecutivos, con riesgo moderado de lluvias excesivas, el segundo nivel más alto de una escala de 4. En algunas zonas podrían acumularse entre los 10 y los 20 centímetros de lluvia o todavía aún más. Y desde luego, pues particularmente en estas lugares, aquí en esta semana, pues los que se verían más afectados son Nuevo México, Colorado, Texas y Kansas, entre otras zonas donde podrían registrarse mayores impactos. Esperemos que no pase a más.
7: Bien, en más información, déjeme le digo a usted que registra México 132 homicidios dolosos en solo 3 días. El mayor número de casos se concentró en Sinaloa con 17 asesinatos, seguido del Estado de México con 14 y Tabasco con 11. Lamentablemente, Chihuahua y Guanajuato reportaron 10 homicidios cada uno, mientras que Baja California registró 9 y Jalisco 8. Michoacán, Oaxaca y Sonora contabilizaron 6 casos por entidad, mientras que la Ciudad de México, Nuevo León y Veracruz tuvieron 5 cada uno. Finalmente, Morelos y Puebla registraron 4, mientras que Chiapas reportó 3. Con estos 132 homicidios registrados durante el fin de semana, septiembre acumula 1,005 asesinatos en sus primeros 27 días, con un promedio de 37.2 casos diarios. Así las cosas en nuestro país, 37.2 asesinatos en promedio de manera diaria aquí en México.
8: Fíjese nada más. 7:26, 7:26, y bueno, la nota de la que pues desde ayer se estaba anunciando ya con mucha anticipación, todos sobándose las manos, comiéndose las uñas, otros hasta jalándose el cabello, en fin, oiga, y otros así desesperadamente, otros con angustia, ansiedad, y bueno, pues cada quien lo vive a su estilo, a su manera, y como dicen en el largo, cada quien tiene su corazoncito, pues destapan a corcholatas con encuestas al gusto. Morena concluyó ayer la designación de sus candidatos a las gobernaturas a disputarse en el 2027. En esta información, desde la CDMX, desde la Ciudad de México, fíjese que el día de ayer, desde las 10 de la mañana, empezó toda la actividad, pues la gente, ¿verdad?, los seguidores, muy al pendiente. Con un uso indistinto de criterios de popularidad, competitividad, paridad de género o alianzas con PT, el Partido Verde Ecologista, sin transparencia y con decisiones a modo, Morena concluyó ayer la designación de sus candidatos a las gobernaturas a disputarse en el 2027. Cerca de la medianoche vino la última de 7 nominaciones, y fue la de Cruz Pérez Cuellar como candidato para Chihuahua, en medio de una tensión que se cortaba con un cuchillo, según dicen. Andrea Chávez, favorita en las encuestas y apoyada por el senador Adán Augusto López, perdió. le aplicaron la barredora. Cuando ocurrió el anuncio, ella pasó al estrado y pues no aplaudió ningún discurso ni al ganador. Pues así reaccionan. Morena ya había nombrado previamente a 4 mujeres como candidatas, por lo que no era obligatorio en la última decisión de Chihuahua nombrar a otra mujer. Pues se prevía eso, ¿verdad? Dijimos, bueno, pues por la equidad y cómo está todo, pero pues ya sabíamos cómo andaba, como dicen, el agua.
7: Sí, sí, claro que sí. Fíjese que ya en la tarde, cuando empezaron a dar los nombramientos, al ser Chihuahua el último estado en nombrar, y el tema de la paridad de género, son 17 candidaturas las que tenían que nombrar, es decir, 9 tenían que ser encabezadas por mujeres y 8 por hombres. Sí. Ya cuando en la tarde, me parece que con Nayarit, cumplieron las 9 mujeres con la paridad de género, desde ahí muchos ya más o menos, quienes le saben al tema, empezaron a tantear de que la definición ya en ese momento, pues todo pintaba que le favorecía a Cruz por el hecho de que ya habían cumplido con la paridad de género. Entonces, desde que nombraron a Yarit, por ahí a las 4 de la tarde, sí, ya fueron perfilando de que tocaba hombre en Chihuahua.
8: Sí, ya la gente, ¿verdad?, ya se iba perfilando. Ya
7: así sabía. Es, tenemos llamada. Buenos días.
8: Hola, buenos días.
9: Buenos días.
8: Buenos días, a sus órdenes.
9: Oiga, la gente que vote por Morena va a ser un fraude para todo el estado de Chihuahua y para México. Gracias,
7: es su opinión. Buenos días.
8: Es su opinión, es su punto de vista. 7:29. Y bueno, pues es la reacción.
7: Sí, también, es el sentir, ¿verdad?, de nuestros radioescuchas. Efectivamente, como todo, como todo, hay gente que está de acuerdo con la decisión, hay gente que no está de acuerdo con la decisión. Ayer veíamos pues algunos rostros muy caídos, a ver, sí, también veíamos unos rostros pues muy alegres. Inclusive aquí en Parral, algunos seguidores del alcalde con licencia de Ciudad Juárez, Cruz Pérez Cuellar, se apostaron en las instalaciones de las inmediaciones del pabellón revolucionario, es a las 11:30 de la noche, y pues festejaron, ¿verdad?
8: Con razón,
7: la
8: yo decisión. No podía dormir, oiga, escuchaba tanto ruido, no sabía dónde provenía.
7: Sí.
8: Es que estamos ahí cerquita.
7: Sí, sí, efectivamente, ahí se apostaron, tenían previsto una caravana más temprano, quiero pensar que no la hicieron por el hecho de que ya era muy tarde, ya eran las 11:30 de la noche cuando se tomó la decisión, pero pues así las cosas, ¿verdad? El día de ayer, pues humo blanco, ahora sí que, pues una decisión que estuvieron esperando por muchos meses, varios seguidores, tanto del alcalde como de la senadora con licencia, quien pues dijo que, la verdad, yo ayer viendo sus reacciones, dijo ella que será una soldada de la presidenta Claudia Sheinbaum y que va a seguir recorriendo los municipios, no hizo mención de nada del alcalde con licencia, ni mucho menos, o sea,
8: simplemente
7: nada
8: más, seguir.
7: Sí, sí, ella seguir con la presidenta de la República, hasta ahí.
8: Fíjese, lo que nos dice usted, que por la tarde fue designada Clara Luz Flores como aspirante a Nuevo León, que tenía el mayor puntaje de popularidad y otros rubros, pero también los negativos más altos. Su selección fue acomodada con el argumento de paridad de género, aunque resultaban competitivos aspirantes como Waldo Fernández, Felipe Jesús Cantú y Andrés Mijes. Además, el PT pues ha condicionado su alianza con la 4T, advirtió que no apoyaría a otra candidata que no fuera Flores. Así las cosas el día de ayer. Oiga, pues quien fue 3 veces alcaldesa en Escobedo por el PRI, competiría por segunda vez a la gubernatura por Morena, ya que también lo hizo en el 2021 cuando perdió frente al emecista Samuel García. Pues así las cosas el día de ayer. Oiga, mucha atención entre todos ellos, y bueno, pues ya usted ya sabe los resultados, ya sabe cómo quedó esto. 7:31, si me permite, vamos a una pausa comercial. Vamos a regresar luego, y le mandamos saludos a nuestras amigas que nos dijeron que todos los días nos escuchan. Le mandamos saludos a la bellísima Carmen Soto, muy madrugadora ella, preciosa señora, muy bonita, unos ojazos tapatíos que tiene y muy bonita ella en su persona. Le mandamos saludos, mi Carmen, gracias por escucharnos todos los días, le agradezco sus conceptos. Le mandamos saludos a todos sus amigos de La Más Picuda, también a nuestra amiga Mari, muy trabajadora, trabaja en una casa de cuidados, que nos dicen que todos los días nos escuchan.
7: Saludos para todos. todos ellos.
8: Saludos a todos. Ahorita se me escapa el nombre, ahorita recuperamos el nombre, en una casa de cuidados para adultos mayores, y allí nos escuchan también de todos los días. Gracias, Mari, y gracias a todo nuestro auditorio, claro, que nos escucha, a la gente que va a dejar a sus hijos a la escuela, a los padres de familia, a nuestros amigos que ya andan trabajando, a nuestros amigos transportistas, a nuestros amigos de transporte urbano, que llevan una gran responsabilidad. Pareciera que no, pero llevan una gran responsabilidad. Ahorita veíamos un grupo de estudiantes del CONALEP, y digo del CONALEP porque vi que llevaban su uniforme, como que los dejó el camión o algo allí en el trayecto, en la Gavino Barreda, en la Avenida Juárez, la Plaza Juárez. Iba todo un grupo, como pues a ver si alcanzaban otra ruta, otro camión, porque yo creo que los dejó, iban muy apresurados. Pues esperemos que hayan encontrado, hayan llegado bien y puntuales. Así que a todos les deseamos saludos, a nuestra gente de San Francisco de Lobos.
7: Sí, claro que sí. Fíjese que ayer nos cayó una yo todavía estaba aquí en Parral, pero me hicieron llegar imágenes y videos de una tormenta fuerte que cayó. Hubo algunas viviendas que se inundaron. No hubo consecuencias mayores, por fortuna, pero sí algunas viviendas tuvieron ahí algunos daños y algunas colapsaron por el hecho de una tormenta fuerte que azotó el municipio. Quiero pensar que en Santa Bárbara también pasó lo mismo, son sectores muy cerca. Entonces pues un saludo para todos ellos, allá a nuestros paisanos de San Francisco del Oro, nuestros amigos de Santa Bárbara, Allende, Matamoros, toda la región, a todos los rincones donde llegamos con esta sintonía.
8: Muy bien, saludos y un abrazo a la gente en San Francisco del Oro. Vamos a una pausa comercial y regresamos.

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1: En punto le decimos que faltan 18 minutos ya para las 8, 18 y las 8 después de la pausa comercial. Estamos de regreso para llevarle más información, desde luego. Recibimos sus puntos de vista, su participación al 627-52-085-64. Línea telefónica 627-52-577-30. Sus órdenes. Hacemos así un paréntesis para dedicarle a una preciosa quinceañera. Hoy Mariel está cumpliendo 15 años de parte de su tía Olga, de parte de sus abues, de parte de su mamá, de parte de toda la familia para esta preciosa quinceañera. Mariel, hoy en sus 15 años, de parte de su tía que la quiere muchísimo, y también nosotros, felicidades.

0: Preciosa Mariel, hoy en tus 15 años, que todos los sueños que tengas, todos esos sueños bonitos y anhelos que tienes en tu corazón, se hagan realidad. Un abrazo, te queremos mucho y que tengas un día muy espléndido. Felicidades. Vamos a la información, pues hay mucha información de que compartir con nuestro auditorio.
1: Sí, Isaac. Claro que sí. Fíjese que antes de entrar y de seguir con el tema político, déjeme le digo que el día de ayer, mientras todos estábamos pegados, yo creo que a las pantallas de nuestro teléfono, de nuestra televisión, pues a la vez estaba en Chihuahua azotando una tormenta muy fuerte, muy fuerte. Nos llegaban las imágenes mientras, le digo, esperábamos y todos estábamos pegados al celular para la designación. Caía una tormenta en la capital del estado y esta tormenta pues dejó inundaciones, vehículos varados, árboles y un poste de semáforos derribados, cortes de energía eléctrica en al menos 10 colonias y la movilización de los cuerpos de emergencia, además de obligar a habilitar refugios temporales en el norte y en el sur de la ciudad de Chihuahua, esto ante las condiciones climatológicas. De acuerdo con el área de meteorología de la Coordinación Estatal de Protección Civil y la Junta Central de Agua y Saneamiento, durante la primera embestida de lluvia se registraron casi 7 milímetros en la estación meteorológica automática, mientras que las rachas de viento alcanzaron casi los 50 kilómetros por hora. Después se presentó una segunda precipitación de mayor intensidad y los acumulados variaron por sector, algunos pues de 27 milímetros, otras zonas con 20 y así pues algunos otros milímetros, pero lográbamos ver también algunas imágenes del canal. Iba hasta arriba,
0: hasta el tope.
1: Iba y estaba a punto de desbordar, pero bueno, pues por fortuna se tranquilizó un poco este tema, pero sí hubo pues afectaciones. Veíamos también imágenes del periférico de la Juventud, algunos encharcamientos que se hicieron y quedaron vehículos varados. Pues fue ayer verdaderamente un caos también en la capital del estado.
0: Sí, fíjese, precisamente pues veíamos ahora sí que redes sociales, en este caso el Facebook, donde empieza a subir la gente, los videos, ¿verdad? Los en vivos que hacen en tiempo real y nos vamos dando cuenta qué es lo que acontece y pues rápidamente comunicarnos con nuestras familias, ¿verdad? Los que tenemos familia allá en la capital del estado, en Chihuahua, para ver cómo están y todo. Dice, no, pues nada más cuidándonos, ¿verdad? Porque las calles eran arroyos, las calles se volvieron ríos y tomar todas las precauciones, como veíamos, vio el Camaro amarillo.
1: Sí, le estaban por las puertas y ventanas, estaban saliendo todo.
0: Sí, había otra chica también que ya llevaba su automóvil y pues todos apóyenla, ayúdenla, luego en eso topa en un poste, creo, en un poste de concreto y ahí se queda el carro y rápidamente baja ella antes de que la corriente llevara. Entonces pues todos a accionar y pues mire, la gente, gracias a Dios, está pendiente de lo que le pasa a los demás para ayudar y apoyar a que no pasen accidentes fatales.
1: Sí, así es, ¿verdad? Le digo, sí, estuvo muy fuerte lo que se presentó ayer en la capital, pero por fortuna, pues al menos no hubo consecuencias graves, ¿verdad? En este
0: así
1: caso.
0: Es. Sí, le mandamos saludos a toda la gente allá en Chihuahua. Oiga, pues hablando de Chihuahua, antes de entrar con el tema político, porque sí, es el claro, que está ahorita en furor, fíjese que disminuyeron los matrimonios en Chihuahua. Ajá, fíjese, 16,745 en 2025. Durante ese año el estado pues registró también estos 16,745 matrimonios, lo cual es una disminución también notable. Como que ya ahora ya no se quieren casar, ya no quieren responsabilidades, ya ahora dicen, no, pues mejor así nos vamos, si la armamos, qué bueno, y si no, ahí nos vemos, adiós. El Instituto Nacional de Estadística y Geografía expuso lo anterior, mostró cómo la tendencia de Chihuahua es contraria a la tendencia nacional, que de hecho aumentó. A nivel nacional, los matrimonios pasaron de ser 480,333 en 2024 a ser 485,000 en 2025. En Chihuahua, en 2024 fueron 17,396, pero en 2025 fueron 16,745, lo que constituye una disminución relevante de 651 a comparación con el año pasado. Y asimismo, la tasa de matrimonios por cada 1,000 habitantes de 18 años y más en Chihuahua era de 6.48. y hoy es de 6.09 en 2025 también. Bueno, pues ya cada quien decide qué hacer con su vida, si de veras quiere matrimoniarse o no, y pensarla muy bien.
1: Fíjese que más bien ahora como que yo siento que se está dando mucho el matrimonio moderno, como le llaman ahora, que decide nada más vivir a una sola vivienda, vivir solamente, pues ahora sí como le llaman, en unión libre, ¿no? Y quizá esa estadística es por eso que no se registra, de que no se hace el matrimonio ante la autoridad, el registro civil, y se hace un matrimonio más, pues le llaman ahora moderno, ¿eh? Yo lo he visto que le llaman un matrimonio moderno, que únicamente deciden irse a vivir juntos, pues si se da la cosa bien, si no, pues ya le digo, cada quien toma sus caminos, por eso quizá la estadística no registre esta disminución.
0: Y pues ya traen otra mentalidad también.
1: Sí,
0: pues
1: así es.
0: Muy diferente a
1: ella. Y cómo han cambiado las cosas, fíjese. Antes sí, me acuerdo que, bueno, según lo que platican nuestros padres y nuestros abuelos, pues hasta para agarrarle la mano era complicado, ¿eh?
0: No, y era un proceso, ¿eh? Para cortejarla, para pues saber si quería ser su novia primero, y cortejarla, y luego pedir permiso a los papás para ser novios, estamos hablando. Sí, claro. Para ser novios, luego, no, pues que sí, está bien, ¿y de qué familia vienen? Uh-huh. ¿Y cómo es? ¿Estudia, trabaja, qué se dedica?
1: Por eso se va mucho el tema de que se como se dice, ¿verdad? Que se la robaban.
0: Ándele,
1: sí, exacto. Entonces, sí, que se la robaban.
0: Pero imagínese, era una comidilla, por llamarlo así.
1: Sí.
0: Se la robó, se fue, sí. Se fueron. En fin, tantas cosas, los tiempos han cambiado. Oiga, hay matrimonios que tienen 60 años de casados.
1: Sí, exactamente.
0: 60, 50, 40, más. Y hoy en día, pues todo es muy diferente.
1: Sí, que formaron familias de bien, ya con hijos grandes, profesionistas, con hijos dedicados. O sea, ¿y cómo eran grandes las familias también antes?
0: Muy numerosas.
1: Sí.
0: Muy numerosas, Isaac, y nuestros respetos, porque los padres de familia estaban atentos. A lo mejor no eran expresivos físicamente o verbalmente, decirnos que nos aman, que nos quieren, porque a ellos a lo mejor les enseñaron de esa manera no expresar sus sentimientos. Sin embargo, con los hechos.
1: Sí, efectivamente.
0: Sí, con los hechos. Nos dicen, nos decían cuánto nos aman y cuánto nos quieren y cuánto estaban pendientes de nosotros, fuéramos 5, 6, 7, 8, 9, los que fuéramos, 10 o más.
1: Sí, porque había un respaldo, había un respaldo para todos los hijos por igual, y eran, le digo, familias numerosas. Había unos de 5, como dice usted, 5, 6, 7, algunos más grandes, hasta de 10.
0: ¿Sí?
1: Y la verdad es que era parejo, sí, claro, con carencias como todo. Pero sí, pues era por igual, o sea, eran a todos los hijos con un número alto, pues, de hijos en estas viviendas, y era por igual, digo, o sea, algunos a lo mejor tuvieron la oportunidad de salir adelante, otros pues no pudieron estudiar, pero sin embargo, pues los hijos, ahora sí que los padres, con el total respaldo a estas familias.
0: Y la responsabilidad en grande.
1: Sí.
0: Las mamás, las señoras dedicadas exclusivamente a la familia.
1: Sí, a la casa.
0: A su hogar.
1: A la casa, sí.
0: A su hogar, a la familia. No.
1: Y el padre al trabajo,
0: ¿eh?
1: Y el padre al trabajo. Sí.
0: Proveedor. Entonces, nuestros respetos y admiración,
1: claro,
0: a ellos. Hoy matrimonio pues es muy diferente. Vámonos a una pausa y luego regresamos.
1: Vamos.
0: Para acabar con este tema, el que nos quedó pendiente, Isaac, y luego ya después iremos a lo local.
1: Claro.
0: Pero vamos
1: sí.
0: A rápidamente, línea telefónica, los invitamos a que participen.
1: Sí, claro que sí, déjeme le digo que tenemos dos vías para que usted se comunique con nosotros. La línea por WhatsApp es 627-52-08564. Bien, haga una llamada, llámenos, díganos cómo se siente en esta mañana, qué pasó con esta decisión, le pareció o no le pareció la decisión, al 627-52-57730.
0: Regresamos.

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0: Qué barbaridad, ¿no? Si le digo, ya regresamos después de la pausa comercial. No, si ustedes escucharan las pláticas de Isaac y yo, pues es que, pues platicamos, ¿verdad? De los comerciales, desde luego. Del corte, sí, comercial. Claro. Y de todo. Bueno.
1: No, pues es que la verdad es que con usted aprende uno mucho.
0: No, pues yo que... también de usted, oiga, no. ¿Cómo no? Fíjese que hay algo que a mí siempre me ha gustado. Compartir, desde luego, nuestro trabajo. Los conocimientos que tengamos, pocos, mucho, regular, como sea, con la gente joven, y aprender de ustedes también, porque ustedes traen otro ritmo, desde luego traen otra mentalidad que a nosotros nos ayuda también a refrescarnos en los conocimientos y en todo lo que compete a lo que nos gusta, ¿verdad? En este caso, pues la radio, la información, estar pendientes de todo, y pues yo creo que todos, si nos gusta compartir, desde luego,
1: no, claro.
0: Compartimos y vamos aprendiendo, entonces.
1: No, así es.
0: Por eso, Isaac.
1: Claro que sí.
0: Bueno, pues vamos con más.
1: Sí, fíjese que, pues bueno, y siguiendo con este tema del nombramiento del alcalde con licencia de Ciudad Juárez, Cruz Pérez Cuellar, el día de ayer también, ya una vez que se dio su nombramiento, pues algunas figuras se apostaron ahí en el pabellón revolucionario, y estas figuras... de al menos abiertamente que han apoyado al alcalde con licencia de Ciudad Juárez, Cruz Pérez Cuellar, realizaron un festejo ahí en las instalaciones y en las inmediaciones del pabellón revolucionario. Son algunas figuras, entre ellos se encontraba el empresario Jorge Rabling, el exalcalde César Peña, y todas estas personas que a lo mejor se han abierto ya desde hace tiempo con el alcalde con licencia de Ciudad Juárez, Cruz Pérez Cuellar, estuvieron ahí en las inmediaciones del pabellón revolucionario, y pues seguramente muchos a la espera de la decisión que también se vaya a tomar en Parral, porque ya a raíz de que el alcalde de Ciudad Juárez con licencia Cruz Pérez Cuellar es nombrado coordinador, pues ya varios dicen que ellos son los meros buenos en Parral, así que hay que esperar a ver qué es lo que se decide.
0: Pues vienen cosas interesantes, aspectos interesantes que hay que seguirlos, y desde luego, pues mire, es parte de ya 2027, está a la vuelta de la esquina, ¿qué falta? Oiga, estamos a unos días, a 2 días de que termine septiembre, octubre, noviembre, diciembre, son 3 meses, llega 2027...
1: Ya.
0: Ya, pues ya 2027, dice usted, ay, luego vienen las campañas, ya todo esto, ya vamos a saber quiénes son los oficiales, quiénes son los que van a estar. Por ejemplo, en este caso, pues andan muy contentos, muchos.
1: Sí, muchos.
0: Otros andan así de capa caída, pues como siempre suele suceder, y esto en todo. Entonces, pues bueno, pues le vamos a dar el seguimiento. Isaac, si me permite dar una necrológica. Es una necrológica de Inhumaciones San Felipe, donde están participando, se participa familiares y amistades de la señora Katia Alejandra Rodríguez Cervantes, que ella falleció, su cuerpo reposa en la capilla 1 de San Felipe. Sus honras fúnebres serán hoy martes a las 15 horas, 3 de la tarde, en la iglesia de la Sagrada Familia. Su cuerpo será sepultado en el Panteón San José. Las condolencias se reciben en la calle Periquillo número 74 de Fraccionamiento El Quijote. Respetuosamente, Inhumaciones San Felipe. Y bueno, pues aunado a esto, enviamos nuestras condolencias a toda su familia. Se trata de una señora muy joven que fue precisamente de quien tuvo ese percance y ese accidente fatal de la inundación allá en Guanaceví. Ella es, fíjese, desconocíamos que...
1: Ayer dábamos la información de estas 3 personas que perdieron la vida en Guanaceví a raíz de que fueron arrastradas por un arroyo que atraviesa ahí en Guanaceví, y hasta ese momento desconocíamos que se trataba de una joven originaria de nuestra ciudad.
0: Una joven madre de 25 años de edad que deja, fíjese, en la orfandad a un pequeñito de 5 años. Descanse en paz, Katia Alejandra Rodríguez Cervantes, de aquí de Parral, víctima de la tromba que azotó allá en Guanaceví, Durango. Descanse en paz y enviamos nuestras condolencias a toda su familia. Son las 8 en punto, ya son las 8 en punto. ¿Qué le digo, Isaac?
1: Vámonos a la pausa.
0: Nos vamos a agarrar vuelo y cuando el reloj nos dice, vámonos a corte. Y nos vamos a una pausa comercial. Ahora nuestro auditorio, ¿qué pasa? Nuestro auditorio está muy serio. Esperemos tus mensajes al 627-52-085-64. Está a la orden. Le atendemos con muchísimo gusto. Y nuestra línea telefónica 627-52-577-30. Vamos a la pausa, regresamos.
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1: Pues sí, sí, hoy como invitado Marco Antonio Solís. Ayer tuvimos a los Bukis y luego, pues nos hicieron también la referencia. Oiga, ¿y a Marco Antonio Solís cuándo? Dije, bueno, pues mañana, ¿verdad,
2: Isaac? No, y sí dijo usted que íbamos a continuar con la segunda parte, pero nunca me dijo que era el Buki solo.
1: O sea, que usted quiere a los Bukis.
2: No, también Marco Antonio Solís.
1: Mire, sí, es que mire, ayer los Bukis y dijimos, bueno, pues la petición del público, Marco Antonio Solís, que ya lo habían solicitado desde ya hace buen ratito, ¿ves? Ve, entonces dijimos, bueno, pues
2: con él nos vamos,
1: pues vamos a complacerles, dijimos, como dijo un compañero, no son complacencias, no, ¿cómo no? Pues al público lo que pide con lo que se sienta a gusto.
2: Claro, ¿verdad? Que sí, así
1: es. Fíjese, es que es una manera de llevar la información. Y pues yo le digo así a Jera cuando estamos platicando, le digo, mire, es como cuando nos dan un medicamento que sabe amargo, algo, buscamos rápidamente algo dulce, ay, para que pase. Así es esto, a veces pasamos notas muy trágicas, muy tristes, muy lamentables, o situaciones que nos ponen a pensar en el mundo que estamos viviendo tan convulsionado y nos quedamos así, todo esto está pasando en nuestro mundo, pues ¿de qué se trata esto? Entonces rápidamente, con una canción, con algo así, ay, pues al menos sí. ya nos relajamos un poquito.
2: Así es, ¿verdad? Efectivamente.
1: Así es, 8:09.
2: Sí,
1: ya
2: tenemos mensajes antes de ir a la información. Adelante. Nos llega un mensaje y dice, buenos días, que tengan un día colmado de bendiciones, salud, paz y todo lo mejor de esta vida.
1: Gracias, igualmente.
2: Tenemos otro, dice, buenos y bendecidos días, Maru e Isaac, saludos cordiales para todos, que tengan un excelente día, bendiciones, igualmente para todos ustedes.
1: Gracias, igualmente, les deseamos lo mejor. Hola, muy buenos días desde Denver. Le mandamos un saludo a toda la gente de Denver, Colorado. ¿Qué tal, cómo andan allá con el clima también? ¿Cómo andan? Cuéntenos, porque allá también cambia tanto y esperaban lluvias, pero en Kansas, en Nuevo México, esperan, en Nuevo México, en Texas, pero allá a ver que nos digan cómo andan en Denver, Colorado. En Denver, si me permite, vamos a hacer una invitación. Esta es una invitación que se hace por parte de la Casa de los Abuelos, que está presentando la obra de teatro Serendipia, el anecdotario, historias que se encuentran, corazones que vibran. ¿Cuándo? Pues es este viernes 2 de octubre. ¿A qué hora? A las 7 de la tarde. ¿En dónde? Ay, en el Centro Cultural Palacio Alvarado. Es la entrada gratuita. Vayan, vayan, sean parte de esta historia llena de risas, emoción y esperanza, a cargo de Alondra Karina Moriel Torres, directora del Club de Teatro de la Casa de los Abuelos, escritora, productora, directora de la puesta en escena Serendipia, el anecdotario, un tributo al adulto mayor. Saludos a nuestros adultos mayores. Oiga, hay adultos mayores, Isaac, y nuestro público que nos acompaña todos los días, con un buen sentido del humor, que los quisiéramos muchos.
2: Sí, así es. Fíjese que he tenido la oportunidad de estar en el Jardín del Abuelo, me parece que es, el Jardín del Abuelo, le llaman. Qué buenas actividades tienen los adultos mayores ahí, desde danza, música, teatro, tienen muy buenas actividades y muy participativos todos ellos,
1: Todos muy participativos, oiga, yo me quedo sorprendida porque tienen ese buen nivel de buen sentido del humor, el amor a la vida, y como dice usted, los he visto bailar, me quedo sorprendida, buenos para el baile.
2: Pues simplemente en los desfiles, ¿no le ha tocado que vienen encabezando un contingente y muy alegres todos,
1: Todos muy alegres, muy contentos, luego como nos dice usted, algunos en danza, en zumba, en computación, oiga, en computación,
2: pintura,
1: guitarra, canto, bueno, de todos, esos talentos. Ahí están. Es más, decía una señora hace poco, ay, yo ni sabía que tenía yo estas habilidades para hacer teatro. Pues muy bien que lo hace, Le digo, buena actriz la señora.
2: Que son actividades que todos los municipios en lo general deberían de implementar para los adultos mayores. Sí. En muchos de los municipios me ha tocado ver adultos mayores que no tienen las oportunidades como en otros municipios. Yo creo que sería importante que adopten este modelo para las actividades de todos ellos, en danza, en teatro, en música, en cualquier ocupación que los puedan tener a ellos, porque vaya que sí tienen talento.
1: Mucho talento, fíjese, mucho talento, y luego sabe que ya que llegan los 60, dice, ya hasta aquí llegué, ya me jubilé, ya me pensioné, y ya, y algunos, ¿verdad? No todos, se quedan en casa así como esperando a ver qué pasa en el mundo, y otros no, siguen activos, y los vemos a ellos en la casa del abuelo, en la casa del abuelo, el jardín del abuelo, y los vemos tan activos que nos impregnan, nos inspiran. Decimos, bueno, si ellos tienen esta actitud tan positiva y que nos invitan a disfrutar de la vida, porque es precisamente eso, disfrutar la vida, Isaac, disfrutar la vida. Nuestros papás, nuestros abuelos, yo creo que lo mejor que quieren para nosotros es precisamente que disfrutemos la vida, nuestro trabajo, y que sigamos adelante. Ya ellos ahí, como dicen ellos, en nuestra época dorada, pues ellos están viviendo lo mismo con señores y señoras, que a lo mejor no son de la misma edad, pero ahí andan alrededor, no sé, que disfrutan la vida.
2: Sí, efectivamente, me ha tocado, sí, algunos de la misma edad y otros a lo mejor un poco más de menos o de mayor edad, pero todos en lo general muy participativos.
1: Sí, un reconocimiento a ellos, un reconocimiento y felicitación.
2: Sí, y lo mismo para quienes les imparten clase, claro. Me ha tocado ver la paciencia que tienen y mi reconocimiento para todos ellos también.
1: Sí, fíjese, pues felicidades a todos, y ahí estaremos precisamente en esta puesta en escena. Serendipia es el anecdotario, historias que se encuentran, corazones que vibran, bajo la dirección de Alondra Karina Moriel Torres, también que tengo el gusto de conocerla desde muy joven. Alondra Karina es hija del señor Luisito Moriel.
2: Sí, claro.
1: Y pues es una familia también con mucho talento y que siempre se han dedicado también al arte. Y sí. Felicidades, le mandamos
2: inclusive a también cuentan con un restaurante no muy, muy sí. conocido. Bueno, pues vamos por una torta ahorita con Luisito, ¿eh?
1: Claro que sí.
2: Oye, se nos llega un mensaje, dice: buenos días, para reportar un cráter que se encuentra en la calle Jesús Yáñez, más o menos por el 64 en la colonia PRI, está demasiado hondo, a ver si pueden venir a taparlo. Nos anexan una fotografía y pues vaya que sí, la verdad sí es un bache muy grande, sí, un llamado a obras públicas en este caso para de atiendan este bache en la calle Jesús Yáñez, más o menos a la altura del numeral 64 en la colonia PRI. Otro mensaje dice: muy buenos días y bendecidos para usted, Maru e Isaac. Gracias. Aquí escuchándolos con gusto por darnos la información de una manera muy amena y agradable. Transmiten con su actitud cosas positivas y al dar sus comentarios son muy acertados, y gracias por esa bonita música. Oiga, me la voy a creer después.
1: Ah, qué bueno, hay que creérnosla. Mire, lo que nuestro auditorio percibe.
2: Gracias por los comentarios.
1: Yo siempre he dicho, nuestro auditorio, nuestra gente, nuestro público, siempre va a expresar lo que realmente siente. Luego, pues si hay algo también negativo que
2: claro,
1: uno también dice, claro. Hey, oiga usted, Maru, ¿por qué esto? ¿Por qué? Ay, Dios mío, me equivoqué, discúlpeme, o algo así. Ellos expresan de una manera, en algunas ocasiones, mucho más respetuosas. Que habrá gente también que
2: sí. Pues,
1: no somos monedita de oro, pero hay que recibirlo con gusto, Isaac, y vamos a creérnosla, pero en el buen
2: claro.
1: sentido de la palabra, para siempre llevarles lo mejor a nuestro
2: así
1: auditorio,
2: es.
1: A
2: así
1: nuestra
2: es.
1: Gente, porque eso quiere decir que se sienten a gusto con nuestro trabajo.
2: Así es, y siempre tratar de cumplir precisamente con la gente, que es a quien nos debemos.
1: Claro que sí, ¿y qué le parece? Ya se la sabe.
2: Pues vamos a la pausa.
1: Claro, usted ya se la sabe.

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0: Bueno, nos mandan saludar de la Alfareña, nos dice, tienes razón, disfruten la vida. Sí, hay que disfrutar la vida, disfrutamos la vida, disfrutamos nuestro trabajo, nuestra estancia aquí. 8:21, ya regresamos de la pausa comercial para llevarle más información.
1: Sí, fíjese que nos anexan un video en estos momentos, dice, Hacienda Sombreretillo echa un asco en el tema de los baches. Nos anexan un video. Y la verdad es que, pues otra vez, sí, ahora con el tema de las lluvias, sí, los baches volvieron a presentarse en distintos puntos de la ciudad, y aquí en el video pues se logra apreciar, sí, un número considerable. Pues vaya que van a tener bastante trabajo nuestros amigos de obras públicas,
0: Sí, fíjese, esto es en Hacienda Sombreretillo, en El Potrero.
1: Sí, Hacienda Sombreretillo, así es.
0: La colonia El Potrero. Muy bien, 8:22, ahí está nuestro WhatsApp, 627-5208-564. Línea telefónica 627-5207-30. Tenemos más información, fíjese que encontraron a una mujer golpeada cerca del foro villista. Están investigando los hechos. Un fuerte accidente registrado la noche de lunes movilizó a las corporaciones de emergencia hasta la entrada del foro villista en la colonia Talleres, donde preliminarmente se reportó la participación de un vehículo y una motocicleta. De acuerdo con el parte inicial, el reporte fue recibido a las 22:43, luego de que una persona que circulaba por el lugar informara sobre un choque en el acceso al recinto. En ese primer aviso no se tenía mayores datos sobre la mecánica del percance ni sobre posibles personas lesionadas. Minutos después se recibió una segunda llamada en la que se alertó que en el lugar se encontraba una mujer tendida sobre la vía, aparentemente con sangre visible y lesiones. El reporte señaló que la fémina estaba inconsciente, aunque respiraba, lo que elevó la prioridad de atención del incidente. El reporte no precisa la identidad de la mujer, ni se establece también si viajaba en la motocicleta o en el vehículo involucrado. Tampoco se detalla la gravedad exacta de las lesiones. Elementos de emergencia y seguridad fueron requeridos en el sitio para brindar atención a la persona lesionada, asegurar el área y realizar las diligencias correspondientes. Esto sucedió anoche cerca del foro villista.
1: Bien, en más información, fíjese que hay 15 viviendas del primer cuadro de Parral en riesgo de derrumbe. La mayoría están protegidas por el INAH. En riesgo de derrumbe se encuentran 15 viviendas del primer cuadro de Parral, así lo informó el director de Protección Civil, Raimundo Prieto, quien mencionó que la mayoría están protegidas por el INAH, por lo que se está trabajando en emitir dictámenes para que los propietarios puedan gestionar ante el instituto los permisos necesarios para intervenir los inmuebles. Señaló que se trata de viviendas antiguas, algunas de ellas construidas de adobe, por lo que se busca apoyar a los propietarios mediante dictámenes de Protección Civil que puedan presentar ante el INAH y así gestionar los permisos correspondientes. Explicó que en varios de estos casos tampoco han logrado localizar a los propietarios, ya que algunos no viven en Parral, mientras que otras viviendas están abandonadas, intestadas o tienen alguna situación jurídica o legal que dificulta ubicar a los propietarios. Indicó que trabajan en coordinación con Desarrollo Urbano y Catastro para tratar de localizarlos y así dar seguimiento a cada uno de los casos detectados. Recordó que durante las lluvias recientes solamente uno de estos inmuebles presentó un colapso, ubicado sobre la calle Independencia, donde parte de la estructura cayó hacia la vía pública. Bueno, pues en riesgo de derrumbe 15 viviendas del primer cuadro de Parral, y súmele que pues la verdad es que los trámites ante el INAH son muy burocráticos, por eso muchos de ellos deciden, pues es más, que mejor colapse en estos casos.
0: Sí, lo que pasó en la avenida Independencia.
1: Ese efectivamente, que ya tiene muchos años, duró muchos años, no sé si usted recuerda, sí, con un boquete que se lograba apreciar en la parte alta. Bueno, pues finalmente colapsó ahora con estas lluvias. Y así duró bastante tiempo,
0: Fíjese, ayer transitaba, sí, veíamos esto desde la noche, de antenoche, valga la redundancia, pero también, no sé, usted tendrá más información, transitaba lo que es la Mercaderes, lo que fue denominado Escuela de Música.
1: Sí.
0: Sí, ahí cerca del Palacio, sobre la Mercaderes, vi a través de una ventana, no sé si se derrumbó o lo están derrumbando. Entonces dije, mañana platicamos con Isaac, que él anda en todo. Dije, ahí precisamente en la Escuela de Música, ahí sobre la Mercaderes, está un, que es un ginecólogo.
1: Sí. ¿Sí?
0: Enseguida. Ahí está.
1: Sí, hacia dónde.
0: La música. Allí precisamente está un ventanal, pues sus puertas, como decían antes los postigos, abiertos y se ve.
1: Habrá, ¿sí?, que habrá que checarlo porque tiene poco, ¿no? O sea, tiene poco rehabilitado precisamente ese inmueble y seguramente si lo están haciendo, o sea, si están construyendo, sí, hay que darnos la vuelta porque sí tiene poco de construido ese, o sea, de rehabilitado. Precisamente fue para una escuela de música,
0: ¿sí?,
1: ¿verdad?
0: Sí, ya ve que ahí dice escuela de
1: música. Sí, era un programa de gobierno del estado, así me parece. Es, sí. Y ese inmueble tiene que estar protegido por el INAH, por el sector en el que se encuentre, por la antigüedad que tiene.
0: Entonces, mire, las personas que transitamos frecuentemente por ese sector, yo ayer me percaté de ello, ayer por la tarde, y dije, bueno, fue una apreciación, y me iba a regresar, nomás que llevaba un poquito de prisa, y vi a través del ventanal, ¿sí?, que está caída las vigas, y luego vi, pues, la tierra, ¿no?, cuando se está derrumbando algo por dentro. Entonces dije, bueno, pues hay que preguntar y hay que estar también pendientes de ello, porque también es un peligro para las personas que transitan por este lugar.
1: Sí, efectivamente, sí, vamos a darnos la vuelta, sí, y ahí estaremos seguramente reportándoles qué es lo que se trata.
0: Sí, bueno, pues le digo con todo esto. 8:27 y que nuestro público también nos diga, porque a veces hay diferentes sectores de la población, sobre todo aquí en el centro de la ciudad, donde hay viviendas que están abandonadas, que son antiguas, que ya no están sus dueños y que es un peligro también donde transitamos también, pues hay que comentarlo. Están iniciando trabajos de rotulación inclusiva en el centro aquí histórico de Parral, como parte de los trabajos de mantenimiento y mejora de la señalización vial en el primer cuadro de la ciudad. Personal del departamento de vialidad inició con la renovación de la rotulación inclusiva en el centro histórico de Parral. Estos trabajos están contemplando el repintado de los cajones de establecimiento destinados a personas con discapacidad identificados con el característico color azul, así como la renovación de las rampas de acceso a las banquetas. Asimismo, se está reforzando también la señalización horizontal mediante el repintado de color blanco de los símbolos internacionales de accesibilidad, con el objetivo de hacer más visibles estos espacios para automovilistas y peatones. La intervención forma parte de las acciones de mantenimiento de la infraestructura vial y señalización en el centro histórico, donde el desgaste de la pintura ocasionado por el tránsito y las condiciones climáticas había reducido la visibilidad de algunos de estos espacios. Qué bien que se está trabajando ya en el repintado. Empezaron estos trabajos de rotulación inclusiva. 8:29, nos vamos a la pausa comercial, nos identificamos, regresamos rápido con más información aquí en Punto. Comuníquese con nosotros, el WhatsApp, que es suyo también, puede utilizarlo a 627-520-8564 y nuestra línea telefónica, que es el 627-52-577-30. ¿Qué le parece, Isaac?
1: Sí, vamos a una pausa. Nos llegó un mensaje, dice.
0: Muy pensativo.
1: No, es que nos llegó un mensaje y dice: buen día, tocayo. Pues buen día. Ah, ya, tocayo, un tocayo, sí, claro que sí.
0: Ah, ¿no más?
1: Sí, sí, un buen día, tocayo. Ah, bueno, pues buenos días,
0: ¿no? Ah, no, pues,
1: oiga, bienvenido, digo, tocayo.
0: Sí, no, es que la gente, todo está bien.
1: Sí, ¿no? Claro.
0: Oiga, ya cuando no conocemos a las personas de manera presencial, personalmente, y nos dan un buen día.
1: Claro.
0: En este caso, un buen día, tocayo. Y dice usted, pues un buen día, tocayo. A lo mejor al rato lo conoce.
1: No, claro.
0: Y ya se hacen amigos.
1: Cuando quiera, aquí nos saludamos, donde usted me diga.
0: ¿Verdad? Esa es la conexión, ese es el clic.
1: Efectivamente.
0: Sí, esa es la buena vibra. Claro. Esa es la buena vibra. 8:30, vámonos a la pausa. Regresamos.

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1: Definitivamente, oiga, no, todos los días son diferentes, todos los días tienen algo diferente. Luego solemos decir que todos los días son iguales. Después del corte comercial, después de esta pausa comercial, pues ya faltan 20 minutos para las 9.
2: No, muy rápido. Qué rápido, Isaac. Muy rápido, así es. Fíjese que en otra información, el día de ayer estuvimos en la presidencia municipal y se dio un tema muy interesante porque el alcalde Salvador Calderón anunció, pues ahora sí que una campaña de esterilización de perros y gatos para las colonias de Parral. Esto a raíz de 15,000 animales en situación de calle que hay.
1: ¿15,000?
2: 15,000 animales en, nada más en Parral.
1: 15,000 animales en situación de calle.
2: Sí, y con este programa quieren evitar precisamente que
1: la propagación.
2: Exactamente, que se siga reproduciendo más, en este caso, animales en situación de calle. Y pues van a buscar hacer 10 esterilizaciones por día, de pues esto dependiendo desde luego del tamaño, la especie y pues el sexo de cada mascota. Será a través de médicos cerca de ti, pero para ello pues se tiene que registrar la mascota y posteriormente realizar un pago simbólico de 300 pesos en tesorería municipal, y de esta manera pues ya le van a agendar una cita y van a empezar en la colonia Parral Vive. En la colonia Parral Vive es donde van a empezar.
1: ¿Por qué allá van a empezar? ¿Allá hay más?
2: Yo creo que tienen detectado, sí, tienen detectado que es una situación más complicada en la Parral Vive y pues buscan de esta manera, le digo, seguir evitando que se sigan reproduciendo estos animales en situación de calle y pues siga creciendo el número. Oye, de 15,000.
1: Se me hace mucho.
2: Sí, no, y sí lo tienen estimado, porque también Ana Castillo de Recuperando Amor ya lo había detectado, que sí tienen este número de animales en situación de calle. No, lo vemos, lo vemos. O sea, si usted simplemente
1: bajamos,
2: sale, sí, rápido. Claro, de inmediato lo ve. Y qué peligroso, hay algunos animales que en situación de calle que son agresivos, inclusive son agresivos.
1: Muy agresivos, otros más tranquilones. Oiga, vemos también ya muchos gatitos por diferentes sectores de la población, también brincando de un lado para otro y todo. Válgame, pues, ¿cómo? Ahorita que nos está diciendo usted esta cifra, que son más de 13,000 animalitos en situación de calle, los perritos que andan deambulando por diferentes sectores, que hay gente, ¿verdad?, que les tiene ahí su charolita, su platito, porque la temporada de calor, pues para darles agua, para brindarles alimento, pero no se hacen responsables. Hay sectores en los que nos han mandado mensajes en alguna ocasión o algunas ocasiones, donde nos dicen, oiga, es que fíjese que hay muchos perritos en tal o cual sector, pero no nos hacemos responsables. Sí les damos comidita, agua y todo, pero no nos hacemos responsables de si van a morder, si muerden o algo, hacen muerden a alguna persona, no nos vamos a hacer responsables.
2: Sí, fíjese que hay casos en los que también algunas colonias o vecinos de los sectores adoptan a los perritos que a lo mejor llegan ahí al sector, pero sí, este tema, pues como dice usted, es delicado porque no se hacen responsables, y desde luego a lo mejor tendrán razón, o sea, pues porque son animales que sí están en situación de calle, pero pues que hay que atenderlos porque las asociaciones no se dan abasto, no se dan abasto con este tema, inclusive los refugios están completamente saturados, y en repetidas ocasiones Ana Castillo ha hecho el llamado para tratar de adoptar animales y no existe todavía como esa cultura de tratar de adoptar un animal en lugar de a lo mejor estar comprando o comercializando este tipo de animales.

0: Sí, ¿cuándo empieza esta campaña?
1: No tienen todavía fecha, pero por lo pronto ya anunciaron que en La Parral Vive, para aquellos vecinos que así lo deseen, pueden ir haciendo los trámites, es decir, registrar la mascota, pagar simbólicamente los 300 pesos para ya empezar a agendar las citas. Lo que sí es que lo van a hacer lunes, miércoles y viernes.
0: Lunes, miércoles y viernes.
1: Así es, son los días en los que van a estar trabajando, lunes, claro, miércoles y viernes.
0: Estaremos pendientes, ¿verdad?, para darles a conocer con toda la oportunidad, como lo estamos haciendo en este momento, para que ustedes estén pendientes de cuándo inicia esta campaña.
1: Sí, y que por cierto, también este programa va a contemplar a personas, como lo decía usted, que aunque no son propietarios de los animales, sí se hacen responsables de varios perros o gatos que llegaron a los sectores.
0: También, oiga, es que hay mucha sensibilidad por los canes, los perritos, las mascotitas, los gatitos, hay mucha sensibilidad de parte de mucha gente que les gusta y acogida. Ay, mira, pobrecito, y se lo llevan a su casa. Ay, mira, pobrecita, y se lo llevan a su casa. Y nos han platicado, ya tienen hasta 5 o hasta más mascotitas. Sí. Y bueno, se hacen responsables. Son una familia también, porque hay que brindarles cuidado, atenciones, vacunarlos, tenerlos en buenas condiciones. Y pues también es esa la responsabilidad. ¿Y qué creen? Nos vamos a la última pausa.
1: Vamos a la pausa y ya regresamos.
0: Dice Isaac, ¿cómo tan rápido?
1: Muy rápido.
0: Sí, Isaac, le digo yo, Isaac, sí. ¿Verdad? Vámonos a la pausa.
1: Vamos y ya regresamos.

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1: Nuestras almas saben de lo que está sucediendo, hombre. Le faltan horas al día para seguirnos queriendo, dice Marco Antonio Solís. Oiga, tantos temas de Marco Antonio Solís. Ayer escuchamos a los Bukis, hoy a Marco Antonio Solís, que yo creo es, no sé si el único o de los únicos, que dejó una agrupación musical para ser solista y que le ha ido bastante, bastante bien. Excelente.
2: Sí, todo un éxito,
1: Todo un éxito. Porque mire qué pasó con Guadalupe el de Bronco. También se, ya regresó.
2: ¿Qué dijo? Mejor me regreso.
1: Sí, se regresó. Zamacona, en el caso de Zamacona, en el caso de otras agrupaciones musicales.
2: En las bandas, fíjese que pasa mucho en las bandas. Me ha tocado, sobre todo, pues usted sabe, la escuela de todas las bandas, el Recodo, sí, y que buscan ser solistas también.
1: Así es. Entonces, pues aquí, en el caso de Marco Antonio Solís, oiga, el exitazo.
2: Sí.
1: Exitazo de Marco Antonio Solís. Faltan siete minutos ya para las 9 aquí en este noticiario, en el noticiario de En Punto de la Más Picuda, 104.7 de FM y el 730 de amplitud modulada, llevando a usted la información, los comentarios que usted nos vierte a través de nuestro WhatsApp o de nuestra línea telefónica, opiniones, en los comerciales y bien, pues para usted todo lo mejor. Estamos deseando un excelente día. Felicidades a Miguel, a Rafael y Gabriel. Hoy celebran su onomástico. Hoy es el día de los arcángeles.
2: De los arcángeles, ¿verdad? Sí, así
1: felicidades.
2: Es.
1: Muchas así felicidades. Es.
2: Déjeme le llevo a usted más información. Dice, la producción de cebolla en la región de Parral registró una disminución del 26% al comparar hasta el 31 de agosto del 2026 con el mismo corte del 2025. Son casi 3.000 toneladas menos, de acuerdo con información de la Dirección General del CIAP. La reducción se presenta junto con una superficie menor destinada al cultivo y una caída en las hectáreas cosechadas. La superficie presenta pues una reducción mayor. En 2025 se habían cosechado 166 hectáreas, mientras que al 31 de agosto del 2026 el registro se ubicó en 123 hectáreas. Bueno, pues así en la cebolla en el municipio, en la región de Parral, en los municipios que cosechan la cebolla, vamos a tener 3.000 toneladas menos.
1: Oiga, así es. Mire, bueno, pues es que hay gente muy madrugadora, hay gente que acaba de despertar. ¿Y qué cree? Nos pregunta, oiga, ¿quién se quedó en Morena? Bueno, que hemos estado platicando toda la mañana, pero bueno, a lo mejor y tiene gripe, a lo mejor y es bueno o buena para dormir, no sé. Y nos está preguntando Isaac, pero bueno, Isaac nos pues, va a dar un resumen así breve.
2: Sí, vamos a darles un resumen breve.
1: Para los que se quedaron dormidos.
2: Sí,
1: es así que a lo mejor se quedaron desvelados esperando la información.
2: Es que la verdad es que sí, de la gente desde las 7 de la tarde estaba muy al pendiente, pero a las 7 de la tarde estaban todavía nombrando Sonora. Sí. Y Sonora, y luego los últimos tres era Sonora, Baja California y Chihuahua.
1: Sí.
2: A las 7 de la tarde se supone que era Chihuahua el último.
1: Sí.
2: No, a esa hora todavía estaban con Sonora, todavía faltaba Baja California Sur y Chihuahua. Bueno, pues Chihuahua vino nombrándose pasadas las 11 de la noche, sí, casi 11 y media de la noche. Y pues sí, el alcalde con licencia de Ciudad Juárez, Cruz Pérez Cuellar, resultó ser pues el coordinador, le llaman ellos el coordinador de la defensa de la Cuarta Transformación en Chihuahua, que virtualmente pues, y próximamente será el candidato por temas, pues porque todavía no son los tiempos y la ley no lo permite, lo pueden llamar candidato, pero será pues cuestión de meses para esperar ahora sí ya su nombramiento, y es el alcalde con licencia Cruz Pérez Cuellar el abanderado de Morena aquí en Chihuahua.
1: Muy bien, dice, sí me quedé dormido.
2: Sí.
1: Me quedé dormido, gracias por la información.
2: Sí, es que fue a las 11, fue a las 11 de la noche, ya un poco tarde cuando se dio este nombramiento, y que sí, muchos estaban a la espera. Y por eso mismo le digo, en Parral se evitó una caravana. Se había convocado una caravana a eso de las 8 de la noche, por los simpatizantes de Cruz, y pues se postergó porque el nombramiento pues no se dio.
1: Así es, a lo mejor lo hacen hoy u otro día, un fin de semana.
2: Yo creo que ya van a esperar, o van a esperar que llegue, ¿no? Van a esperar que llegue a lo mejor con su, porque seguramente va a empezar con su gira por todos los municipios de la región y pues va a contemplar desde luego Parral, porque sí ha estado muy activo y él lo ha dicho, él lo ha dicho que Parral es uno de los municipios que también le interesa en el tema de la inversión y demás, pero pues bueno, esto ya será conforme lleguen los tiempos.
1: Así es.
2: Fíjense, nos llega un mensaje antes de ir con más. Dice, buenos días, les saludo con mucho afecto desde Denver. Maru, Isaac, Jera, mi más sentido pésame por la partida de su tío. También saludos con gusto a Pepe, Sergio, a todo el personal. Y por supuesto a la señorita Vianey, ya con varios años de escucharle desde que estaba en Chihuahua y es por quien empecé a escucharla más picuda. Pues acá para el norte está el clima muy tranquilo y alcanzaremos unos 71 grados Fahrenheit con unas horas de lluvia y mañana solo los 60 grados, también con lluvia muy agradable. Parece que después ya sube a los 80, siempre se necesita la lluvia. Les felicito por su noticiario, todos muy profesionales, siempre apegados a la verdad y justicia. Los escucho a diario de gallo a grillo, solo que por mi trabajo hay días que no me puedo comunicar. Saludos, excelente martes, ánimo, muchas felicidades. Bueno, pues desde la Unión Americana.
1: Gracias, no nos da su nombre, ¿verdad? De cualquier manera, pues mire, le agradecemos porque nos dice de gallo a grillo, nos escucha y pues sabe los nombres de todos los que le hablamos aquí en La Más Picuda. Le agradecemos muchísimo, le mandamos un abrazo, bendiciones, que esté muy bien y gracias por escucharnos. Oiga, de verdad que cuando se comunican nuestros amigos paisanos de allá, nos da muchísimo gusto porque nos han platicado ellos, dices que cuando los escuchamos a ustedes, sentimos que estamos allá
2: es
1: en Parral
2: en
1: con
2: tierra,
1: la familia, exacto, dice, por eso no dejamos de escucharlos, porque hagan de cuenta que ahí estamos en Parral con nuestra gente, dice, nuestro terruño, nuestra ciudad, y por eso, dice, los escuchamos 24/7, pues muchas gracias.
2: Muchas gracias.
1: Oiga, 3 minutos ya para las 9, el tiempo oportuno para felicitar a nuestros estudiantes del Tecnológico, porque celebró el Tecnológico la graduación de la generación 2020-2025, graduados de 10 carreras que culminan con éxito su formación profesional. Les mandamos saludos a todos ellos, nuestras felicitaciones, felicitaciones para la directora del Tecnológico, la licenciada María Lourdes Villanueva Chávez, quien destacó la importancia de este logro y el esfuerzo de cada uno de los graduandos. Muchas felicidades, Hola, buenos días.
0: Sí, buenos días.
1: ¿A sus órdenes?
0: ¿Maru?
1: Sí, diga.
0: Oh, ¿cómo está, Maru?
1: Gracias a Dios, muy bien. ¿Y usted?
0: Muy bien, gracias a Dios. Oiga, extrañándolos por acá por el municipio de Ocampo, no se escucha nada.
1: ¿Cómo? No me diga eso. ¿A poco? Uy, ¿desde cuándo?
0: Desde antes de que se cambiaran ahí.
1: ¡Ay, Chihuahua!
0: Ya no se escuchó, ya van varias veces.
1: No me diga eso. Oiga, pues aquí, fíjese que ha habido algunas pues afectaciones, desde luego, y que han estado trabajando nuestros amigos ingenieros. Ahorita de nueva cuenta le vamos a comentar, le agradecemos muchísimo que nos lo haga saber. Muchas, muchas gracias.
0: Ande, fíjese, pues ojalá y pongan esto bien, ¿verdad? Sus antenitas, porque pues es una radiodifusora muy importante para nosotros, porque nos dan la... Y pues haga de cuenta que estamos en tinieblas.
1: Así
0: no se escucha absolutamente nada.
1: Fíjese, no, pues le agradecemos muchísimo. Aquí ya pasamos el reporte rápidamente. Le agradecemos y pues vivan este día. Me imagino que tienen algún evento por el día de San Miguel Arcángel.
0: Así es.
1: ¿Verdad?
0: Así es.
1: Sabe que sí sabemos. Le mandamos un abrazo, hermosa, y verá que pronto vamos a estar ahí ya.
0: Ojalá que sí. Muchísimas gracias. Bonito día para todos.
1: Gracias. Igualmente, hermosa. Gracias. Oiga, ya nos vamos. Son las 9. Isaac, vámonos corriendo. Gracias, hermosa. Hasta luego. Gracias. Gracias.
2: Sí, muchas gracias a todos por acompañarnos. Seguramente, pues ya mañana estará con ustedes de regreso, Jera. Y es un placer haber estado con usted, Mar.
1: Gracias. Igualmente, Isaac. Igualmente, ya sabe. Lo mismo y lo mejor para usted y su familia y toda su actividad laboral. Lo mejor. Gracias. Maru Terrazas e Isaac Molina para ustedes en esta ocasión, a nombre de Jera Gallardo y desde luego a nombre del licenciado Joel Zambrano Luján, le agradecemos que haya estado con nosotros aquí en Punto. Mañana nos escuchamos, Dios mediante.
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4: 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Elementos de la Agencia Estatal de Investigación y el Ejército Mexicano arrestaron a 7 sujetos en Mina Clarines tras un reporte por presunta extracción ilegal del mineral. Al momento de la detención, a los implicados, quienes no pertenecen a la plantilla de la empresa, se les aseguró una máquina perforadora y fueron puestos a disposición de la Fiscalía de la Zona Sur. Los detenidos fueron identificados como Remedios GS, Saúl Adrián GN, Juan Manuel GS, José Miguel SH, Omar Felipe GN, José Luis NG e Isidro GS. Programa Médico Cerca de Ti, en coordinación con el alcalde Salvador Calderón, prepara una unidad móvil de esterilización que recorrerá las colonias de Parral. La iniciativa busca controlar la sobrepoblación de mascotas y atender la problemática de animales en situación de calle. Prevenir la compraventa de objetos robados, autoridades locales implementarán revisiones sin previo aviso en chatarreras y centros de acopio. Se verificará que cuenten con permisos vigentes y registros de sus proveedores para proteger el patrimonio de las familias parralenses. 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
8: ¿Qué tal? Muy buenos días. Qué gusto saludarles en esta mañana, a las 9:06. Bienvenidos a su espacio Demande Usted, un espacio donde vamos a tener opiniones, vamos a tener alguna que otra noticia y desde luego también espacios publicitarios. Y saludo a mis compañeros, ¿qué tal? ¿Cómo amanecieron?
9: Buenos días.
10: ¿Cómo andan desvelados?
9: Oye, amanecimos con mucho chisme, mucha nota color guinda. Pues bueno, viendo bastantes noticias, Isaac, en las redes sociales.
8: Hombre. ¿Hasta qué horas, Isaac, te lamentaste?
10: Oye, pues pasadas las 11:30, 12 de la noche, por estar esperando dormido. Las reacciones.
8: Yo ya estaba dormido. Oye, ¿y valió la pena la desvelada?
9: Pues sí.
10: ¿Qué te diré?
9: Pues mira, ya se sabía. Pues como que ya era de esperarse, ¿no? Ayer aquí en el programa dijimos, al parecer va Cruz. Y sí, fíjate.
10: Pues es que mira, lo interesante no era la reacción del ganador,
9: sino el perdedor.
10: Ja. Sí, claro.
8: Y
10: bueno, eso era lo interesante, la reacción del perdedor.
8: ¿Cómo califican ustedes la reacción del perdedor?
9: No se me hizo que se expresara mal, ni hiciera mala cara, ¿eh?
8: Entonces, pues, ¿creen que ya hubo un acuerdo antes de dar
9: la notificación? Ella.
10: Pues mira, para empezar, fue la única que no aplaudió al terminar el discurso Cruz.
8: Áquela.
10: Esa es una. Cuando la aborda la prensa y le pregunta, pues, ya sobre el proceso y demás, ella dijo, únicamente se limitó a decir que ella era una soldada más de la presidenta Claudia Sheinbaum.
8: Tómala.
10: Punto. Y ya. No dijo voy con Cruz, no dijo vamos en
8: apoyar
10: unidad,
8: el proyecto,
10: no dijo
8: de
10: nada.
8: Aplaudimos al coordinador.
10: Nada.
8: Nada.
10: Nomás dijo, yo soy una soldada de la presidenta.
8: Caray, entonces eso me deja claro que no quedó tan conforme.
10: No.
8: Que la aspiración de ella tal vez era otra.
10: Sí, efectivamente, que mucho se ha dicho que puede ser la candidata a la alcaldía de Ciudad Juárez y que ese haya sido el arreglo.
9: No le veo nada malo o algo así como que digas, ay no, qué feo, de que ella vaya a la alcaldía, porque está bien jovencita, que tiene 28, 29 años.
10: Uh-huh. 29.
9: Para ser alcaldesa se me hace súper bien porque vas agarrando muchísima experiencia.
8: Bueno, una cosa es que la designen como candidata y otra es que gane.
10: No lo sé.
8: A lo mejor por eso es la molestia que dijo.
9: Es muy querida. Fíjate que
8: me la pusiste difícil.
9: Sí, es muy querida, ¿eh?
10: Son muchos intereses.
8: Pues mira, yo anduve en Juárez y no es tan querida.
9: ¿Ella?
8: Exactamente.
9: ¿A poco?
8: En Ciudad Juárez no. De hecho, a Morena como que la gente se arrepiente de haber votado por Morena.
9: En Juárez. Y más ahorita con las inundaciones, ¿verdad?
8: Mira, en hace julio, agosto, septiembre, hace dos meses, la gente reclamaba excesiva campaña por parte de Cruz. Y las calles abandonadas con baches, con basura por todos los cuadros, las manzanas y cuadros principales de la ciudad, casi en la zona céntrica. Entonces decía la gente, pues ¿a qué va de gobernador el señor Cruz? Y aquí, ¿cuál está todo abandonado? Y caray, o sea, conformes o muy contentos con Morena, no está la gente de Ciudad Juárez.
10: Y ahora, pues también aquí en Parral se va a poner interesante el asunto, ¿eh?
8: Algo similar en Parral, fíjate, cuando votaron también por la actual administración, pues al principio todo era color de rosa, pero ya después la gente empezó a mostrar algo de
10: disgusto. De molestia, ¿va? Sí.
8: Sí, como que se da.
9: Pues así es que mira, a la gente nunca le vas a dar, nunca la vas a tener contenta con todo, ¿verdad? Pero
8: sí deberías, si hay algunos, porque es el que manda, el pueblo manda. Algunas administraciones
9: que tú dices, híjole.
8: Sí, de plano, ni cómo ayudarles.
9: Exactamente.
8: Entonces, en Parral, ¿qué esperamos, Isaac?
10: Va a estar muy interesante porque son varios perfiles en Parral que andaban apoyando abiertamente a Cruz. Es decir, uh-huh. un Otto Valles,
9: uh-huh.
10: un Jorge Rabling, uh-huh. un César Peña. Uh-huh. Entonces,
8: Juvencio.
10: Juvencio, desde siempre Juvencio ha formado parte de los proyectos. Entonces te digo, mira, ayer a las 11:30 de la noche, 12, que se supo que él era ya el coordinador, fueron al pabellón revolucionario a festejar. Ahí hicieron unos videos, unas fotos, y ahí estuvieron estos perfiles que te digo. Entonces va a estar interesante, hay que ver qué decide en este caso Cruz para Parral, ¿verdad?
8: Exactamente, a nivel nacional hubo sorpresas.
10: Sí, hubo sorpresas, sí, bastantes. También, hay algunos perfiles que no se esperaba que fueran nombrados. 17 gubernaturas, 10 para mujeres, 7 para hombres. Entonces, pues estuvo muy interesante, algunos en acuerdo, otros en desacuerdo.
9: Oye,
10: pues
9: bueno. Qué pesado también para las personas que estuvieron ahí casi todo el día, ¿no?
8: Sí, olvídate.
9: ¿Desde qué horas empezarían más o menos?
10: Pues empezó a las 10 de la mañana, el primer nombramiento.
9: Fíjate, de 10 de la mañana hasta las 11 de la noche.
10: Sí, pues fueron 12 horas.
9: 13 horas, ponle.
8: Se me viene a la mente la comparación natural con cuando eligen papa.
10: Sí.
8: Que empiezan desde temprano hasta que no sale el humo blanco. ¡Habemos papa!
10: Fíjate que el desgaste no es tanto físico, ¿eh? Yo creo que el desgaste es totalmente mental. Imagínate tener en una mesa Cruz, Andrea, Martín Chaparro, estar diciéndoles tú eres, tú no eres, te vamos
8: tú por esto, eso, tú por aquello.
10: O sea, imagínate nada más.
9: Qué pesado, ¿eh?
8: Yo creo que les han de leer un historial, ¿no? Como una bitacorita y de todo lo que han hecho bien, han hecho mal y el por qué sí tú y el por qué no tú. Yo digo, a lo mejor.
10: O yo creo que esa mesa ya debe de llegar la negociación desde mucho antes. Para eso, claro, tienen
9: ya,
10: el trabajo.
9: Ya cuando ya anden de saber qué onda. Porque si te fijas en uno de los videos, Cruz llevaba mucha gente que Cruz para gobernador y quién sabe qué.
8: Entonces, demás.
10: Las encuestas son simulaciones.
9: Andrea casi no llevaba gente, ¿eh?
10: Eso de que el pueblo de Chihuahua eligió esto, eso son puras simulaciones, ¿eh? Las encuestas no hay nada de que aquí eligen, aquí no eligen.
9: Sí, es que son intereses de también.
10: Negociaciones.
8: Se habla mucho de encuestas con las ciudades, el estado. A título personal, yo les puedo decir que nunca me han preguntado absolutamente nada.
9: ¿A poco nunca te marcaron por teléfono para preguntarte?
8: Nunca.
10: Oye, por cierto, ayer están las llamadas a todo lo que da, ¿eh?
8: Oye, pero
10: de las encuestas, ¿no te tocó que te marcaran? Depende, mira, te marcan y luego te dicen, si hoy fueran las elecciones para alcalde de Parral, ¿usted por qué partido político votaría? Y luego empieza opción 1, PRI, y luego opción 2, dependiendo de la opción que marques, te da los nombres. Es decir, si tú marcas 1, te da la siguiente pregunta y te dice, entonces, si hoy fueran las elecciones, ¿por cuál perfil usted votaría? Memo Ramírez.
8: ¿Cuánto nos gastamos ahí? ¿Unos 3 minutos?
10: Pues yo creo que sí.
9: No me ha tocado esa llamada, ¿eh?
8: No, ni a mí tampoco, ni las de Cruzito, que mucha gente se quejó de...
9: A mí se tocaron de Cruz.
8: De las de Cruz. ¿Será porque no he registrado mi celular?
10: No. Ya que ya se está acabando también el límite, ¿no? Y además, mira, se me hace que aquí está el número. Déjame ver si...
9: Ay, te vamos a marcar.
8: Sí, oiga, sí ganó.
9: De todas las opciones.
10: Sí, no, de veras, o sea, no...
8: No es choro. Que bueno, como bien lo dice Isaac, si son meramente simulaciones, ya todo está pactado, del verbo, pues es pura faramaya.
10: Sí, ya realmente llegan, te digo, con acuerdos previos. A ver, vamos a ver si... 627...
8: Ahí está el numerito.
10: Aquí está. A ver.
8: Oye, nos comentan, dicen, oigan, para comentar por el dedazo.
10: Ya no está disponible, fíjate, el día de ayer todavía no nada más era de, o sea, del recibir, sino que si tú lo marcabas,
8: contestaban.
10: También te daba la opción, sí, efectivamente, y ahora ya no está habilitado este número.
8: Para...
10: Oye, pues entonces, a ver, yo me pregunto, si ahora sí que nos obligaban a registrar esta línea,
8: ¿sí?
10: ¿De dónde toman estos números entonces?
8: Ah,
10: o sea,
8: bueno,
10: ahí este número debe estar registrado a nombre de alguien, se supone, ¿no?
8: Ahí hilamos otra idea que va totalmente relacionada, el asunto de los celulares.
9: Ajá.
8: Es correcto, ¿de dónde sacan la información y por qué cancelan a unos? Y yo te aseguro que entran llamadas hasta de personas que ya están, que tienen a la de ya que registrar su línea.
10: Sí. Porque si ahorita tú vas y compras un número telefónico, lo tienes que registrar.
8: Y esos de la noche a la mañana desaparecen.
10: Exactamente.
8: Entonces, ¿de qué estamos tratando? ¿De qué se está tratando esto?
10: Así es.
8: Es la pregunta, es la incógnita y es lo que, pues el caray, la gente que se pone a reflexionar, a pensar, pone esto sobre la mesa y dice, hay cosas que no cuadran. Pues ¿cómo? Lo que sí cuadra es este espacio que tenemos publicitario. Vamos a un espacio publicitario y ahorita regresamos. Esto se está poniendo bueno en esta mañana donde le damos a usted la bienvenida. Puede marcarnos, puede enviar reportes al WhatsApp, tanto de Éxtasis como de La Más Picuda. Buenos días, 9:15, regresamos.
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8: Muy bien, estamos de vuelta a las 9 ya con 19 minutos aquí en Parral. Continuamos. Antes de seguir, después de este espacio publicitario que tuvimos, vamos a hacerle a usted una recomendación, sobre todo si a usted le gusta la tecnología, si usted está cansado de que el celular le falte estilo, que de repente se le acabe la batería a la mitad del día, pues hay que darle vida con RASTUR. 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
10: que está muy de moda, está muy de moda. 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
8: Oye, contenido. Y fíjate que hay unos micrófonos bien chidos, en donde los conectas como tipo monitor al celular y lo traes tú así, como si fuera,
10: órale,
8: convencional.
10: Qué padre.
8: Es que la tecnología, la verdad, ya nos alcanzó, ya nos rebasó.
10: Oye, pues hay que darnos una vuelta.
8: No, vale la pena, la verdad. ¿Para qué no batallen?
10: Oiga, nos llega un mensaje, dice.
8: ¿Qué dice?
10: Buen día, en las noticias estaba escuchando sobre los gatos y los perros. Acá en Fuiste Las Fuentes hay muchos perros y gatos, no se diga. Hay dueños muy irresponsables. Yo trabajo en una casa limpiando y los perros cuando voy caminando se echan encima. Me da mucho miedo y las popos de gato y la orina huele horrible. Ojalá y se den una vuelta por acá y se den cuenta.
8: Esto de los perros, esto de los animales que no tienen dueño, que sí tienen dueño, ¿no? Pero son dueños que se hacen de la vista gorda, que se hacen los occisos y no le ponen atención y ahí andan los pobres animalitos, pues al final de cuentas, instintivamente sobreviviendo.
10: Sí, es que fíjate que ahorita en punto dábamos a conocer una noticia de que van a iniciar una campaña de esterilización, 10 diarias, lunes, miércoles y viernes por parte de municipio.
8: Sí.
10: Y lo van a hacer a raíz de que hay 15,000 animales en situación de calle.
8: Y estamos hablando perros, gatos.
10: Perros y gatos. Sí,
9: oye,
10: 15,000
9: Pero si te fijas en las calles, ¿cuánto perrito hay que ya es puro huesito?
8: Sí.
10: Sí, pues efectivamente, y con eso de la esterilización quieren evitar que se siga reproduciendo, en este caso, más animales en situación de calle.
8: Porque ahí hay otra, pues precisamente lo que comentan, ¿no? De que se reproducen y andan los animalitos, los cachorritos rodando también. Sabemos que ahorita las organizaciones, como por ejemplo Proteo, pues ya no se da abasto.
10: No, ya no, o sea, inclusive ni tienen cupo, ¿eh? O sea,
8: ya están hasta el full.
10: Son, te digo, y sobre todo les comentaba también que no tenemos la cultura de adoptar. Ya ves que ellos llaman mucho, hacen mucho llamado a adoptar animales de situación de calle, de los que ellos tienen.
8: Sí.
10: Pero pues prefiere la gente a lo mejor comprar de esos que hasta, es más, hasta a través de las plataformas también venden los perritos.
8: Y que creo que está prohibido, ¿no? Sí. La venta de animales.
9: Pero sí, y ellos sí lo hace y luego compran perros carísimos.
8: Bueno, está prohibido. Creo que sí pueden comprar animales, pero por lugares establecidos y en regla.
10: Sí, es que está regulado este tema también, se supone, ¿verdad? Que debe estar regulado.
8: Fíjate nada más. Dice, buenos días, quiero comentar por el dedazo de Pérez Cuellar que si a Juárez le quedó a deber, imagínense cómo va a quedar con todo el estado. Bueno, hijo, pues es el sentir
10: de la gente, ¿eh? Fíjate que en la mañana también nos llamaba una persona y nos decía lo mismo, que no estaba de acuerdo. Pues bueno, hay quienes estén de acuerdo y hay quienes a lo mejor no quedaron muy de acuerdo.
8: Sí, a lo mejor.
9: Exactamente.
8: No sé, pues me imagino que van a llamar a la unión en ese partido, sobre todo los molestos, pues tienen que ser dentro del gremio guinda. Debe haber esa molestia en algún porcentaje de integrantes y deben llamar a la unión, como en todos lados.
10: Que el PT dijo, si la candidata Andrea Chávez quiere irse por la vía del Partido del Trabajo, aquí están las puertas abiertas.
8: Ah,
10: no sé si lo haga.
8: Oye, ¿no sería respingarle también el PT como que a Morena, que siempre Morena lo ha arropado, que siempre?
10: Pues se supone que por eso las negociaciones llegaron semanas anteriores, porque así amenazaba el Verde. Hubo estados donde el Verde dijo, no vamos juntos y que.
8: Sí.
10: Y otros el PT. Pero ayer sí, el PT llegó. Es más, Andrea llegó con la gente del PT a conocer los resultados.
8: Ah, fijo.
10: Y entonces desde ahí ya más o menos pintaba la cosa.
9: Y Cruz con los de Verde.
8: No, Cruz ya había dicho.
10: Sí, el verde había dicho en una ocasión que si no era Cruz, ellos no iban en alianza. Ajá. Después salió el Verde a decir, no, quien sea el candidato, pues no, le jalaron las orejas, desde luego.
8: Sí, pues es que.
10: Pero no creo, la verdad, no creo que Andrea se atreva a ir al gobierno del estado a través del Partido del Trabajo. Y en la alcaldía, pues también tengo mis reservas.
8: No es conveniente, ya lo decíamos, no es conveniente de repente, pues no sé, dejarte arropar o respaldar por un partido satélite que siempre anda buscando alianza aquí y acá con tal de no desaparecer. Y bueno,
10: pues mira, es muy joven, tiene 29 años. Sí, seguramente ella puede ser la candidata al gobierno del estado en los próximos 6 años.
8: ¿Quién quite chapulinea también, hombre?
9: Y es que pueden pasar nada, muchas
8: nada
9: cosas.
8: Está escrito. Mira, un caso allá en el centro de la República, Lili Téllez.
10: Sí.
8: ¿Qué decíamos allá? ¿Dónde estaba?
10: Sí, había pasado ahorita por todos lados.
8: Y así el político Juan, el político Pedro, el político Luis, que han estado con un color, que ya no camina conforme a sus intereses y se brinca a otro color. Entonces, pues así es esto, la política actual y moderna en México, así se rige.
10: Sí, así es.
8: Ya no es
9: pero
8: como
9: ya
8: antes.
9: Veremos en los próximos meses a ver qué, cómo va pintando la cosa.
8: Sí, de hecho, ¿cuándo empezamos ya ahora sí? Como que, órale.
10: Pues yo creo que ya las precampañas se supone que en diciembre, los primeros de diciembre ya están en marcha las precampañas. Uh-huh. Que ya en campaña tenemos desde
9: ¿todo el año?
10: Un año escuchándolos, o sea, oye, bardas, lonas, yo creo que ya tenemos.
8: Que ellos pensaban que era insinuación, que era algo así como que muy sutil el mensaje, pero pues era más entendible que qué.
10: Que ya se fue reduciendo el número. Al principio tú veías bardas de Gilberto Loya, de Bonilla, de, bueno, infinidad. Ahora ya nada más estamos hablando, hasta ahorita, de 12, que en este caso es el alcalde de Chihuahua, Marco Bonilla, por el PAN.
8: Y Cruz
10: Pérez Cuellar. Hasta ahorita, ya definidos.
8: Ah, entonces esto de la polaca, a ver qué tintes toma, porque sí. Pues sí nos entretiene, porque al final de cuentas es interés público, ¿no?
10: Claro, el, sí, el, sí, el no, no, y quién, mucho depende de
8: quién nos va a gobernar y quién nos va a caray, vas a tener las riendas de nuestro dinero, al final de cuentas, de las decisiones, de las obras, pues es de interés público.
10: Sí,
9: que esperemos y el que gane no sea por querer más poder, sino porque quiere ayudar a la gente.
8: Pues ese es el deseo, yo creo que de la gran mayoría de la gente en toda la historia de la humanidad, que quien esté al frente de una gobernatura.
9: Uh-huh. Independientemente el partido y el color, ¿eh?
8: Yo lo que sí te digo es, se da en un 30%. Más o menos.
10: Sí, fíjate que va a estar muy complicado, ¿eh? El hecho de la gente ya está muy cansada y lograr llegarle a la gente con un proyecto que realmente lo logren convencer, se me hace muy complicado porque sí, pues la gente está cansada y no le han quedado de ver.
8: Así es, bueno, ese es en el ámbito de la Polaca.
10: Sí.
8: En el ámbito de los huracanes, ¿cómo vamos con eso?
10: Oye, pues ayer, híjole, ¿no vieron las imágenes de la capital del estado?
8: Va a tener chamba ahí, vale. Bonilla, ¿eh?
9: Oiga, sí. Que cayó una troma en Chihuahua, ¿verdad?
8: Pues fue. Sí.
9: Todo el periférico parecía.
8: Oye, ¿cómo se llama el canalón?
9: ¿Es el periférico de la juventud? El periférico es el que se llenó.
10: El canal, el Chubíscaro.
9: ¿Cuál dices mero, tú?
8: El Chubíscaro iba todo lo que daba de...
9: El canal.
10: Sí, el canal. Sí, oye, casi lo brincaba, ¿eh? Hay unos puntos donde casi brincaba, sí, el canal.
8: No, impresionante ese canal. No sé si ustedes recuerden, por allá, no, estaban muy chavitos todavía, pero por allá en la época de los noventas, principios de los noventas, hubo una inundación en Ciudad Chihuahua, cayó una tromba más o menos de esta magnitud a la que cayó, pero en aquel entonces pues sí hizo un soberano desastre. No estaba canalizado,
10: me imagino,
8: ¿eh? Y fue el que hizo el desorden.
9: Yo me quedé impactada con el periférico de la juventud, ¿eh?
8: Nunca lo habías visto ni de broma, ¿no?
9: Inundado, dices tú, ¿qué onda?
8: ¿Cuánto se captaría de lluvia en la capital?
10: Estaba viendo que eran, no sé si en algunos puntos hasta 20, 20 y tantos milímetros.
8: Ah, caray, pues más o menos fue lo que nos cayó la vez pasada aquí, que cuando tormentió también,
10: es que
8: cuando se inundaron los de la Gómez Morín.
10: Te digo, son lapsos muy... ¿Sí? O sea, llueven en una hora, se colapsa completamente.
8: Sí, esto se debe al drenaje pluvial que no está en buenas condiciones. ¿Y por qué no está en buenas condiciones? Por nosotros mismos.
10: Sí, la cultura de la basura en este caso.
8: Que se nos hace muy fácil tirar una...
9: Pues si te fijas, fíjate, ya fue Juárez. Y ayer
8: ala,
9: fue
8: no en empieces, Chihuahua. No empieces, Diane, ya se
9: y ayer fue en Chihuahua. Dices, ¿vos qué está pasando? Como que a los dos les están dando, vámonos.
8: Ah, yo pensé que ibas a decir, ahí viene Parral.
9: No. Cruz. Ay, no, perdón.
8: No, espérate. Espérate, ya solita te descubriste.
9: No, espérate. Eso no.
8: No. Bueno, vamos con llamada.
9: Toco madera.
8: Tenemos llamada. Llamada telefónica y nos vamos al corte comercial.
10: Tenemos llamada. Buenos días.
11: Buenos días, Pepe, Isaac y la belleza.
9: Hola, buenos días.
8: Buen día.
11: Muy buenos días. Oye, como lo que están diciendo de que nosotros mismos tenemos la culpa del colapso del drenaje, vas a ver cómo quedó el río Parral. Esto de basura es una cosa de dar tristeza. Que somos todo Parral, somos una bola de cochinos. Ve cómo está, dijo aquel. Son los mismos puercos y marranos, cerdos y cochinos. ¿Ve cómo está el río? O sea, está horrible, es una cosa que da tristeza.
8: Y es que se nos hace muy fácil, decía yo, de repente tirar una botella. Y al cabo, pues aquí la tiro y pasa alguien la recoge, pero resulta que no la recoge nadie.
10: Oye, pero no.
8: Y llueve, hay un tema climatológico y esa botellita la arrastra el agua.
11: Ándale.
8: Va y la pone
11: en un
8: desagüe y se tapa.
11: Piensa mucha gente. ¿Sabes qué es lo que piensa mucha gente? No, pues hay que barrar el agua y aprovechan hasta para aventar la basura a la calle que se la lleva la corriente.
8: No, lo que hace es que taponea los drenajes, los desagües, que son súper importantes. Ayer...
11: Hablando de desagües, el que les había reportado ahí en el... enfrente de la ferretería esa grandota ahí en el periférico... Uh-huh. Cerca de Tierra y Libertad, enfrente de acá de
8: sí
11: de una concretera que está por ahí.
8: Ajá.
11: Que se inunda totalmente el carril, los dos carriles de circulación.
8: ¿Y sigue todavía en las...?
11: Se inunda. Y sigue igual, o sea, nadie ha atendido esa llamada de ese desagüe. ¿Hasta cuándo crees que la van a atender?
8: Cuando
11: hasta
8: pase
11: que vaya un choque arro. Frontal y que pase otra tragedia.
8: Porque a mí sí me tocó ver que estaban destapando un desagüe que está aquí en la ¿Cómo se llama la calle esta que conecta la secundaria federal?
9: ¿Cuál?
8: Que te vas acá por la Lerdo y luego agarras...
10: ¿Dónde está el obispado? ¿Cuál?
8: Ándale, un poquito más adelante.
9: Ángela...
8: Bueno, está como que ahí donde arreglan motocicletas. Sí. Ahí enfrente hay un desagüe y está...
11: La Bartolomé de las casas.
8: ¿Bartolomé de las casas?
11: Sí, Bartolomé o de Medina. Las confundo esas dos.
8: Bueno, no, esa calle.
11: Es un Bartolomé.
8: Es una calle que está en la orejita del puente. Hay un desagüe. Ese desagüe estaba hasta el tope de basura. Y ahí estaba la gente de servicios, pues dándole su limpieza. Precisamente, ya después de que llovió, ¿no? Ya después de que nos cayó una llovidota de aquellas. Precisamente, pues yo creo que para la próxima que no se juntara por ahí el agua.
11: Pues sí, esperemos y que. Bueno, y hay que reconocer también cuando se hacen las cosas, al fin, y ya le pusieron mano a la calle Guamuchil. Uh-huh. Híjole, que Juárez, estaban una cosa, ándale, ahí por los vinos y licores, que todo el mundo los ubicamos, ahí en el periférico de Guamuchil. Ya le pusieron mano, ¡ay, hombre!
8: ¡Qué bueno, aplausos!
11: ¡Taca, taca, taca, taca, taca! ¡Hombre, no, qué bárbaro! ¡Qué bárbaro! ¡Hasta que por fin, chapita!
8: Ahí está, para que no estén de habladores.
11: Ahora ya nomás le faltan 900 calles. De...
8: Bueno, pues bueno, tiempo al tiempo, ¿no? Y ahí va a poner sobre la mesa el próximo año, tal vez, la posibilidad de que le den tiempo al tiempo y poder... como dice aquí nuestro amigo. No,
11: es que hay uno hay un asfalto que es especial para bachear en unidad y que queda perfecto, por ahí hay varios influencers que los puedes checar en YouTube, Instagram, diferentes redes que hacen su labor, se puede decir altruista, no sé, dar likes, lo que quieras, ¿no? Uh-huh. Pero ahí andan para intentar, andan bacheando con ese tipo de material. Uh-huh. Precisamente.
8: Muy bien.
11: Para ayudar a bachear cuando hay humedad, cuando hay presencia de humedad.
8: Así es. Sí,
10: perfecto.
8: Muy bien.
11: Pues muchas gracias.
8: Gracias por tu llamado.
11: Que tengan muy buen día.
8: Igualmente,
9: saludos.
8: Bueno, vamos a una pausa publicitaria, las 9:35.

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4: No, no tenemos todavía agua.
5: Por parte de las autoridades todavía no les han dicho nada.
6: Ahora.

0: Muy bien, estamos de vuelta después de este espacio publicitario. Las 9 ya con 40 minutos. Atendemos llamado telefónico. Con mucho gusto. Buenos días. ¿Qué bueno. tal? Buenos días.
1: Buenos días.
2: A sus órdenes.
1: ¿Cómo están?
0: Muy bien, ¿y usted?
1: Bien, gracias.
0: A la orden, ¿en qué le podemos ayudar?
1: Quería reportar el arroyo de aquí, de la E, del Tauro. Eo no puede ni pasar, la hierba está arriba, puros hoyos, puras, esos es que cierran el arroyo y no se puede pasar, ya lo hizo al no hace nada, el aire no hizo nada. Me dijo, nomás va a venir, viene, está horrible el arroyo.
0: Oiga, ¿qué? ¿Cómo se llama el arroyo? ¿Adelitas? ¿Es el Adelitas o cuál es?
1: ¿Dónde?
0: ¿Cómo se llama este arroyo?
1: Es el
3: Centauro y la Héroes.
0: Centauro y la Héroes.
1: Que baja de donde está el gas.
4: ¿Que baja donde está el gas?
1: Ese es el arroyo.
0: Ah, que cruza por la colonia, ¿no?
1: Sí, es de la Héroes.
0: Ah, ok, sí, es el que cruza por la colonia, que de repente cuando llueve bastante, ajá, incluso ha provocado inundaciones a algunos vecinos.
1: Sí, es no, la gente.
0: Perfecto, bueno, ahorita...
1: Le iban a dar una pasada con la máquina.
0: ¿Le iban a dar una pasada?
1: Pues sí, con la máquina, según ellos la iban a pavimentar, pero pues no, todos lo mismo, 300 puntos. Que lo van a presentar, van a canalizar y no, nomás se quiten el voto.
0: Y bueno, los vecinos ya necesitan ahí, pues, alguna solución, pronta.
1: Sí, que le van que va a pasar la echando uno con las.
0: Perfecto, muy bien, entonces aquí lo canalizamos y pedimos ahí, pues, que mínimo por lo menos lo limpien, que le den ahí una emparejada.
1: Muchas gracias.
0: Para servirle, bonito día. Oigan, tenemos una... ¡Chisme!
4: A ver, échale.
0: Pues están acá... Nos están... Sí, pero sí es chisme.
4: A ver.
0: Porque nos mandan una fotografía... De... Ahí en la farmacia del Seguro Social.
4: Ajá.
0: Donde tienen pegado un documento... Donde básicamente con este documento... Pues le dan a entender a la gente que ya no se va a permitir algún reclamo, ni menos una ofensa a la gente que despacha la medicina. Hay un Código Penal Federal de México donde está protegiendo a funcionarios públicos. Es aviso importante para derechohabientes y familiares del IMSS. Sobre el comportamiento inaceptable, que no se estarán tolerando agresiones ni físicas ni verbales contra cualquier miembro del personal. Se debe mantener un ambiente respetuoso para trabajadores del IMSS, derechohabientes y familiares. ¿Qué dice el artículo 189? Que va a haber sanciones severas, de 1 a 6 años de prisión, si alguien se pone a pelear, si alguien se pone a pelear con la gente. No, pero acá sí me escucho.
4: Uh-huh.
0: ¿Sí me escuchas allá?
4: Sí.
0: Sí, entonces, uh-huh. Es el volumen, se me hace.
3: No, bueno, no, porque sí está la pista.
0: Ahorita la checamos, espérate. Se me hace que...
4: Sí. Bueno,
0: ahorita
4: luego...
0: fuera de corte.
3: Sale.
0: Bueno, el caso es de que... La gente se extraña y nos pregunta y nos dice, ah, caray, entonces ya no podemos hacer un reclamo contra... Oye. contra

0: a una persona de farmacia o del seguro, porque pues nos pueden incluso hasta acusar de algo y meter al bote. Bueno, aquí hay que recalcar que el respeto debe ser mutuo.
1: Sí, claro.
0: Yo sí voy a dirigirme a una persona que trabaja ahí para exigirle, pues debe ser de manera más respetuosa y diplomática.
1: Sí.
0: Ya cuando utilizamos palabras o agresiones verbales, como lo dice aquí, pues sí, ya está
1: Oye,
0: difícil.
1: pero lo mismo de allá para acá, ¿eh?
0: Exactamente, eso es a lo que iba. Así como ellos exigen respeto de aquí para allá, ellos también deben de tener respeto de allá para acá, porque me ha tocado y le ha tocado a mucha gente, pues ver cómo tratan sobre todo a los adultos mayores, que a veces no oyen, que a veces les gritan, que a veces se esperan, no les faltan al respeto, no meten palabras agraviantes,
2: Y que
0: pero
2: a
0: de todos
2: veces
0: modos,
2: no
0: el
2: hay
0: maltrato.
2: medicamento que el paciente necesita y luego de mala manera, o sea, le dice la persona, oye, pero yo ocupo, y de mala manera le contestan ellos, ¿eh? Entonces tiene que haber un respeto tanto de allá para acá como de aquí para allá.
0: Pues ya se protegieron los señores del IMSS ante
2: Fíjate
0: esta
2: nada más.
0: situación, que no van a permitir más agresiones de la gente cuando vaya a exigir algún servicio o que se les cumpla.
1: Oye, ¿y eso en dónde? ¿Aquí en el de aquí lo pegaron?
0: Sí, ahí está pegado en el, en el, en el, en la farmacia. Me mandaron la foto, nos mandaron la foto y ahí está pegado el aviso.
1: Bueno, pues nada más como decimos, lo mismo va, o sea, así como ahí va a ser el respeto de aquí hacia allá, pues lo mismo espera la gente de allá
0: De
1: para
0: allá
1: acá.
0: para acá, correcto. Bueno, tenemos llamado y nos vamos al corte. Atendemos con mucho gusto.
1: Buenos
3: Buenos
1: días.
3: días.
4: A sus
3: Oiga,
4: órdenes.
3: quiero opinar referente a eso.
0: Adelante.
3: Ah, mire, en una ocasión yo fui al médico y luego pues es que, bueno, yo estaba formada en la farmacia donde me iban a entregar el medicamento. Y resulta que la que está entregando el medicamento me sale con que me faltaba dos medicamentos de los que me estaban sacando que no había. Y luego me dice, véngase dentro de unos 4 o 5 días y mandan el medicamento.
1: Sí.
3: Bueno, para no contarle más largo, entonces, sino que yo era quien lo que acomodé el otro medicamento, la persona que iba atrás de mí, pues a ella, yo vi muy claro que el mismo medicamento que me estaba faltando se lo estaban dando a ella. Entonces yo le reclamé a la señorita y me dijo, ya le dije que cualquier día que venga, ya le dije que día venga para que ese día llegue. Entonces en eso llega mi hijo, es el que me está, me enseña afiliada. Me dice, ¿qué está pasando, mamá? Le digo, no, es que yo le estoy diciendo a la señorita, me dijo, me está negando estos dos medicamentos y dice que no los hay, que los vamos dentro de una semana. Ah, dije, ¿cómo está eso? Entonces ya le dije a la señorita, ¿qué pasó, oiga? ¿Por qué le negó a mi mamá el medicamento que ella necesita? Primeramente, ella estaba en la fila y ahora a esta señorita usted se le está cediendo. Dijo, mire, señor, por favor, un poquito más de respeto a la maestra.
0: Ah, caray.
3: Por favor, un poquito más de respeto a la maestra. Dijo, mire, también a mí, respete a mi mamá y respéteme a mí porque mire, yo también soy maestra. Y si mi mamá está aquí, es porque la tengo yo en el seguro. Y si usted se está yendo por el lado de los maestros, por el lado de lo más alto, pues yo también estoy junto con ella. Así que, por favor, si quieren respeto, respete.
0: Así es.
3: Eso fue todo. Y ya para ellos una ofensa, ya para ellos todo. Y la pues, persona le está diciendo la verdad. Y
0: Pues
3: ellos ofenden, pero no les gusta que uno les conteste.
0: sí, la gente se molesta mucho y ha puesto el dedo en la llaga, sobre todo al comportamiento de ellos con la gente, sobre todo adultos mayores, en donde si hay maltratos, a lo mejor palabras altisonantes o agraviantes no las implementan, pero pues sí se siente un maltrato.
3: Sí, entonces dijo, ella no es maestra, pero ella es mi madre y yo la tengo afiliada. Así que por favor, se supone que si se lo está dando a ella, entonces necesito que se lo dé a mi mamá. Si no, pues, a ver qué va a pasar aquí.
0: ¿Y al final se lo dieron?
3: Sí, al fin lo sacó y me lo dio.
0: Sí, no le quedaba de
1: No le
0: otra,
1: quedó
0: la
1: más.
0: acorralaron. Entonces, por ahí podemos pensar que a lo mejor destinan cierto medicamento para, o lo apartan, ¿no? Para ciertas personas o conocidos, puede ser.
3: Ella lo luego pidió el respeto para la maestra. Ella lo luego dijo, respeto a la maestra, por favor.
0: Es
3: Ah,
0: que
3: dijo, si es por ese lado, yo también soy maestra.
0: mucho se ha señalado también, ¿no? De que hay por acá, por debajo del agua, arreglos. Nada comprobado, nada comprobado.
3: Bueno, sí. Disculpe y esa era mi opinión.
0: Agradecemos gracias. Su llamado, gracias. Gracias. Bonito día.
1: Gracias, buen día.
0: Sí, se dice, ¿verdad? Que los arreglos sí. Son por debajo del agua y no se ha comprobado nada. Pero pues la gente lo dice.
1: Sí, ¿no? Y luego ya tienen ahí sus conocidos y súmale claro. Que, pues, bueno.
0: Así las cosas. Vamos a un paréntesis comercial. Tenemos pauta publicitaria. Y nosotros regresamos aquí a Demande Usted, 10 y las 10.
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11: Y después de este espacio publicitario, estamos de vuelta con todos ustedes ya en la parte final de Demande Usted a 4 minutos de las 10.
12: Sí, fíjate, tenemos muchos mensajes. Dice, buen día, volvemos a la misma. En Villas vienen y tiran perros y gatos en esta colonia y en San José. Y claro que para acá no vienen a esterilizar ni nada. Es en la calle Pieles Rojas. Hay más perros y gatos que gente. Okay. A mí en lo personal vinieron en diciembre a dejarme uno en mi Porsche y no se fue ni nada. Y es perro grande y ni modo de tirarlo más adelante también como sus dueños.
13: ¿En qué colonia es?
12: En Villas.
11: Villas del Tec.
12: Villas del Tec.
11: Buenos días, señores y señorita. Una opinión, ojalá y no vayan a caer en el juego de votar por Cruz. Que recuerden que cuando estuvo como presidente de Ciudad Juárez, en Ciudad Juárez fue nombrada la ciudad más peligrosa. Y esto fue a nivel nacional, sino a nivel mundial. Si llegara a ganar Cruz, que Dios nos agarre confesados, gracias. Que tengan excelente día, gracias.
13: Igualmente,
11: y bendiciones.
13: Igualmente, bonito día.
12: Nos llega otro mensaje, dice, buen día jóvenes y señorita, ¿qué tanto no se adelantaron en sus precampañas estos dos personajes, pero nunca hubo una multa por parte del INE cuando tienes el poder de todos y utiliza para sus propios beneficios? Eso sí, en cada colonia se ve pintado de cruz en bardas, en lonas, etcétera, y los de la competencia no figuran aún.
11: Otro reporte que tenemos y que nos llega, dice, buenos días, sigue el tirero de agua aquí en la Venustiano Carranza. A espaldas de Funerales Cárdenas, es una ingratitud porque ya tiene 15 días, menos mal que estas son las personas que tienen dinero y pueden arreglar un flotador, son irresponsables, ojalá y escuchen las autoridades correspondientes y vengan a llamarles la atención, ya que pues no les cortan el agua porque pues es funeraria, según esto, gracias, bonito día. Y Y por cierto, nos piden el tandeo.
13: El tandeo se... también acá fuera del aire. Fíjate que estoy checando el tanteo del agua y el día de hoy le toca durante el día a Colonia, Morelos y Palmilla. Por la mañana le toca a calles como John Reed, Valentina y General Luis Cabrera. Por la tarde le toca a Plan de Ayala, Toma de Zacatecas y Batalla del Carrizal. Pero ojo, viene una nota dentro del tandeo del día de hoy. Dice lo siguiente: durante la noche del ayer se brindó el servicio a la colonia Loma Linda.
11: Perfecto, bueno.
13: O sea, aclarando, ¿eh?
11: Aclarando.
13: O sea, ayer le dimos servicio a la colonia Loma Linda, hoy le toca a Morelos, John Ruiz, Valentina, General Luis Cabrera, Plan de Ayala, Toma de Zacatecas, Batalla del Carrizal y Colonia Palmilla. Entonces, pues son los sectores que están destinados. Que por cierto, ayer no le tocaba a la colonia Loma Linda y yo creo por eso lo ponen en el tandeo.
11: Perfecto.
12: Oye, Pepe, antes de irnos, quiero que voltees a tus espaldas.
11: A ver, déjame ver.
12: ¿Ya viste? Dile a nuestros amigos radioescuchas
11: que amigos es. Que reportan ahí de la Venusiano Carranza, ¿qué creen? Estamos viendo acá a los vecinos que ya se están subiendo a ver el
12: sí, ya parece que es de personal de la junta. Parece que es personal de la junta de aguas.
13: ¿O qué?
11: Pues quién sabe, pero mira, ya están ahí los señores, ya están viendo ahí por dónde es la fuga.
13: Están revisando el tanque.
11: Están revisando el tanque o puede ser dos cosas, que ya se les vació o que estén viendo ahí a ver qué pex.
13: Sí. Oye, no hay agua.
11: Oye, nos dicen una opinión con respecto a la llamada de hace rato. Yo no tiro basura en la calle, no todos somos sucios e irresponsables. Que no pluralice el señor que habló ahorita a decirnos marranos a todos los parralenses.
12: Nos llega otro mensaje, dice: buenos días, también hay basura en las calles porque la gente o negocios sacan la basura a la calle antes de que pase. Y los perritos o los que buscan botes desbaratan las bolsas y las dejan en el suelo. O los mismos de la basura vacían los botes y tiran la mitad. Y aparte cuando van rumbo al basurero se les va volando a todo tipo de vehículos en la carretera. Yo he visto todo eso, si no dense una vuelta a La Parral, al Valle.
11: Nos dicen que por qué nuestra estación no se escucha en Alexa. No se preocupen, ya próximamente. Ya estamos haciendo ahí movimientos para que ustedes...
13: ¿En Alexa?
11: En Alexa. Alexa, pon la picuda. Alexa, pon por favor, éxtasis.
12: Ajá. Oye, fíjate, nos llega un reporte, dice: accidente de un motociclista en la Niños Héroes y Centauro del Norte. Tráfico horrible, que la gente tome rutas alternas. Sí, ya nos estaba llegando precisamente el reporte. Veíamos algunas imágenes, al parecer sí el motociclista tiene lesiones de gravedad porque era bastante la sangre que se ve en el suelo.
11: Híjole, lamentable.
12: Esta mañana ese accidente ahí.
11: ¿A qué altura exactamente?
12: De... En el puro semáforo cruce Niños Héroes y Centauro.
11: Híjole, ahora me tocó ver cómo un irresponsable se pasó el rojo y por nada también provoca un accidente. No. Esto por ahí de las 7:15 más o menos.
13: Oye, es que también manejan muy feo, ¿verdad?
11: No, es que esa, fíjate, hay horas pico, ¿no? Y a esa hora pues todo mundo quiere pasar.
12: Sí.
11: Pero también pues hay que respetar los semáforos porque de ahí pues se desemboca sí, en sí, los accidentes y en el peor de los casos pues los trágicos.
12: Sí, así es.
11: Bueno, pues ya nos vámonos. Vamos.
12: Vámonos.
11: Gracias.
13: Fuga, bye.
11: Gracias, esto ha sido Demande Usted, un espacio de opinión, un espacio de denuncia ciudadana. Con espacios publicitarios y también espacios cómicos. Gracias, pásela bien. Bonita mañana. Todos comandados por el licenciado Joel Zambrano Luján.
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15: A las 10 en punto, esta es la información. Presidente del Consejo Estatal de Morena, Hugo Eduardo González Muñiz, reconoció el nombramiento del alcalde de Ciudad Juárez con licencia, Cruz Pérez Cuella, como coordinador de la defensa de la Cuarta Transformación y la soberanía nacional en Chihuahua, y afirmó que el partido buscará ganar la gubernatura en las elecciones de 2027. Riesgo de derrumbe, se encuentran 15 viviendas del primer cuadro de Parral, informó el director de Protección Civil, Raimundo Prieto, quien mencionó que la mayoría están protegidas por el INAH, por lo que se está trabajando en emitir dictámenes para que los propietarios puedan gestionar ante el instituto los permisos necesarios para intervenir los inmuebles. Junta Municipal de Agua y Saneamiento prepara un proyecto de sectorización y monitoreo de red hidráulica de Parral, con un cuarto de control y medidores en puntos estratégicos para conocer cuánto caudal circula, cuándo llega el agua a cada sector y detectar variaciones en la distribución. La propuesta técnica estaría definida entre noviembre y diciembre, informó el director ejecutivo del organismo, Alfonso Márquez Amaya.
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15: Agradecemos sus comentarios y denuncias al WhatsApp 627-520-8564. María de Los Ángeles Terrazas en punto.
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0: mañana con 4 minutos. Nos vamos con la mejor información con Fabi Chica. ¿Cómo estamos, Fabi? Bonito martes.
1: Bonito martes, Jenny. Gracias. Muy contenta de estar aquí con usted. 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
0: 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Pues muchísimas gracias, Fabi. Mañana seguiremos en comunicación con ustedes para más buenas noticias, más buena información, porque también pues ya estamos por terminar el mes y yo sé que ustedes vienen con el mes de octubre con todo.
1: Es correcto. Entonces hay que estar preparados y cuidándonos sobre todo.
0: Perfecto. Te mando un abrazote. Mañana nos comunicamos.
1: Claro que sí, Yanei. Saludos y bonito día.
0: Igualmente, nos vamos a una pausa y ahorita regresamos. 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
1: 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Unidad móvil y una meta inicial de 10 procedimientos diarios, el programa Médico Cerca de Ti llevará esterilizaciones de perros y gatos directamente a las colonias de Parral. El programa Médico Cerca de Ti tendrá en marcha una campaña móvil de esterilización de caninos y felinos con un costo de $300 por procedimiento, informó Jorge Terrazas, titular del programa. Parte de los trabajos de mantenimiento y de mejora de señalización vial en el primer cuadro de la ciudad, personal del Departamento de Vialidad inició la renovación de rotulación inclusiva en el Centro Histórico de Parral. Los trabajos contemplan el repintado de los cajones de estacionamiento destinados a personas con discapacidad identificados con el característico color azul, así como la renovación de las rampas de acceso a las banquetas. Fuerte accidente registrado la noche de lunes movilizó las corporaciones de emergencia hasta la entrada del Foro Villista en la colonia Talleres, donde preliminarmente se reportó la participación de un vehículo y de una motocicleta. De acuerdo con el parte inicial, el reporte fue recibido a las 22 horas con 43 minutos, luego de que una persona que circulaba por el lugar informara sobre un choque en el acceso al recinto. Se recibió la segunda llamada en la que se alertó que en el lugar se encontraba una mujer tendida sobre la vía, aparentemente con sangre visible y lesiones. El reporte señaló que la fémina estaba inconsciente, aunque respiraba, lo que elevó la prioridad de atención del incidente. El reporte no precisa la identidad de la mujer ni establece si viajaba en la motocicleta o en el vehículo involucrado. Tampoco se detalla la gravedad exacta de sus lesiones. 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
1: Agradecemos sus comentarios y denuncias al WhatsApp 627-520-8564. María de los Ángeles Terrazas en punto.
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0: 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Bye.
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0: Así que en esta mañanita sabrosona de Marte, ni te cases, ni te marquen, ni de la más picuda te apartes. Y es tiempo de irnos a unas carreritas donde te presentamos dos canciones. Tú decías cuál es la que te gusta, cuál es de tu elección, cuál es la que quieres cantar y bailar y gozar en esta mañana. 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
0: Y aquí te presentamos las dos canciones que te vamos a estar poniendo. Tú me dices, me voy con la mía, me voy con la de la Vianey, me voy con la de Sergio. Pues tú decides. Sobres, ¿quién nos presenta, Sergio, en esta mañana?
3: Buenos días, amigos. Buenos días, bienvenidos a las carreritas. Nos vamos rápidamente con esto que se llama Primera Cita, la presencia musical de Carin León. ¿Qué te parece? Te voy a ganar con esta, Vianey, ¿eh?

pero yo me voy con algo completamente diferente. Y es que, mijo, yo fui tu maestra. ¡Ay! Llega Banda El Recodo con la escuelita. Mi propuesta, la número 2. ¿Te vas con esta o nos damos romanticones con Karim León? Número de WhatsApp 627-520-85-64.

0: caricias. ¡Ay! Ahí está la escuelita contra la primera cita. ¿Por cuál los vamos? Usted decide. ¿Te quieres ir romanticón o te quieres ir, pues, con algo así como que una indirecta, mijo? Porque yo fui tu maestra, tu maestro. Pues eche la línea telefónica también disponible al 5257730, línea de WhatsApp 627-5208564. Oye, saludando a todos los maestros albañiles.
1: ¿Por qué?
0: A la gente que anda bien activa porque siempre nos sintonizan. Muchísimas gracias. ¿Cómo que por qué, mijo?
1: Yo pensé que era el día
0: pues porque albañil. Siempre nos sintonizan. Oye, nuestro Meni Toro también, que el día de ayer vino por sus boletos para el bailazo de los Tigrillos este próximo sábado a las 7 de la tarde en la explanada de la Mina La Prieta. Saludotes para él. A todas las amas de casa que andan muy activas. Pues bonito martes, bonita mañanita sabrosona. Ya está como que soleadón el día, ¿no?
1: Un besote para todas las amas de casa, saludos. A ver, va, llamada telefónica, vamos a ver quién es. Adelante, buenos días.
0: Bueno, bueno.
1: Hola.
0: Bueno. ¿Cómo estamos? Buenos días, ¿cómo anda?
1: ¿Cómo ando?
2: Bien, mi bandolero, bien, ey.
0: Lero, lero, ¿cómo andamos?
2: Aquí para participar. Bien, bien, bien, a toda máquina.
0: Eso es Toncho Morocho.
2: Aquí escuchando lo de las carreritas y todo para participar.
0: ¿Y cuál le gusta a usted?
2: Pues la del maestro, la del maestro inglés.
1: ¡Ay!
0: Es que nosotros damos muy buenas clases, ¿verdad?
2: Sí, cómo no. Y siempre los escuchamos aquí en las construcciones.
0: ¡Sobres y sas! ¡Qué bueno! Eso me gusta, eso me agrada.
2: Órale, ya está, ahí estamos, pues, saludotes.
0: Saludos, un abrazo. Igualmente, saludototes para toda la banda chambeadora, trabajadora, que mira, andan batiendo mezcla que aquí, que allá, y que no les quedó esto, y que les quedó una pared chueca, y que vamos a tirarle, vamos a hacer otra nueva, y así se la pasan. Y que amaneció bien sabroso el agua, y que no sé qué. Así que saludos para todos ellos. Y neta, pregúntale al maestro Texas, todos los lunes sale bien sabroso el agua.
1: Párale, sale, vale.
0: Oye, vámonos pues con la canción ganadora de este duelo. Nos vamos con Banda Recoditos, porque yo soy tu maestra chiquito. ¡Ay!

0: pues que no.
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0: mañanera ya con 38. Oye, qué rápido se nos está pasando la mañanita. 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
1: Ahí está, saludos cordiales a toda la gente que nos escucha por allá en San Francisco del Oro. Saludos para Rosy. Saludos para Rosy, oye.
0: Ándale, Rosy, ¿cómo estamos? Buen día. ¿Qué hay? Quiero pensar que anda bien activa.
1: Anda, oye, bien trabajadora.
0: Cambiadora también, que nos sintoniza en las diferentes tiendas ahí en la zona centro. A los taxistas, a la gente del transporte urbano, muchísimas gracias.
1: Saludos también a la gente que nos acompaña por ahí en los taxis. Ahí nos van escuchando. Gracias, Toño. Saludos cordiales.
0: Ándale, Toñito. Oye, por supuesto, fíjate que tenemos acá información. 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
0: Perfecto, por lo pronto nos vamos con Los Invasores de Nuevo León. Esto que es... ¡Ay! La casa en venta.
1: No, hombre, ya.

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0: Oigan, pues ya nos vamos. Gracias por habernos acompañado en esta mañana sabrosona de martes. Yo regreso a las 5 de la tarde.
1: Yo también regreso a las 2 de la tarde con el... a la 1, ¿cómo que?
0: Pues bueno, aquí a venir a las 2 también.
1: Ya no sé ni qué, oiga.
0: Ya no sé ni en qué día vivo,
1: oiga. ¿Por qué? Bueno, a la 1 de la tarde regreso. Gracias por estar con nosotros. Muy amables. No me hagas reír, mi amor.

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1: 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Viviendas inundadas, deslaves en calles y la caída de un poste de alumbrado dejó la lluvia registrada en Parral durante las últimas horas, informó Coordinación Municipal de Protección Civil, que este viernes mantiene recorridos para detectar afectaciones y determinar dónde se requiere limpieza o retiro de escombro. Las afectaciones en recorridos se concentran en sectores como PRI, Che Guevara, Gómez Morín y otros puntos de la ciudad. Durante la mañana de este viernes, personal municipal también recorrería Parral Vive y posteriormente se trasladaría a Tierra y Libertad para continuar con la revisión. El Instituto de Capacitación para el Trabajo del Estado de Chihuahua, ICATESH, prepara en Parral un programa enfocado en fortalecer la salud mental y emocional, así como contribuir a la prevención de adicciones y del suicidio, el cual será ofrecido de manera gratuita a las personas interesadas. Daniel García, jefe de acción de la zona sur de ICATESH, informó que con el respaldo de la Dirección General del Instituto, se determinó otorgar una exención del 100% en el pago de esta capacitación, con la intención de facilitar el acceso principalmente a quienes atraviesan por alguna situación relacionada con su bienestar emocional. Este viernes 25 de septiembre, el Tecnológico de Parral celebrará la ceremonia de graduación de una nueva generación de profesionistas, integrada por 194 estudiantes que concluyeron formalmente su formación de nivel superior en las diferentes carreras que ofrece la institución. El acto académico está programado para las 11 horas en el gimnasio del Tecnológico de Parral, donde los egresados recibirán el reconocimiento por haber culminado satisfactoriamente sus estudios profesionales, acompañados por familiares y amigos. 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
1: Agradecemos sus comentarios y denuncias al WhatsApp 627-520-8564. María de los Ángeles Terrazas en punto.
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2: 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Es bueno para el asma y los problemas respiratorios. Aumenta la resistencia física y retrasa el envejecimiento. 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
1: Este es un resumen nacional de noticias. En alerta roja, autoridades de los tres niveles de gobierno se mantienen en vigilancia en Baja California ante el impacto del huracán Polo, donde los municipios de Comundú, Loreto y Mulegé ya son los más afectados debido a que el mar rompió una barrera de protección del puerto, lo que provocó que las casas comenzaran a inundarse. Se van a refugios. Cientos de personas han sido evacuadas en el puerto San Carlos, en Baja California Sur, debido al incremento del oleaje provocado por el huracán Polo. Las olas comenzaron a ingresar a las viviendas ubicadas cerca de la costa, lo que obligó a las autoridades y a los residentes de la zona a desalojar de inmediato para trasladar a las familias afectadas a zonas de seguridad. Rachel se fortalece. La tormenta tropical Rachel se desplaza frente a las costas del Pacífico y favorecerá lluvias, fuertes rachas de viento y oleaje elevado en Guerrero, Oaxaca y Michoacán. Además, Guerrero, Colima y Jalisco mantienen vigilancia ante el nuevo ciclón que podría alcanzar la categoría 1 como huracán este martes o miércoles. Alerta por violencia en escuelas. Tras el asesinato el fin de semana de dos alumnos de la Universidad Autónoma del Estado de Morelos, misma a la que pertenecía la estudiante española Claudia Tacoronte, la presidenta Claudia Sheinbaum ordenó reforzar la seguridad en Cuautla y Cuernavaca ante el aumento de la violencia contra jóvenes universitarios.
2: Le pedí hoy a la secretaria de Gobernación que se ponga en contacto con la gobernadora, con la rectora de la universidad, por el muy, muy lamentable y triste caso de los estudiantes que han perdido la vida. Son varios ya. Entonces, que nos pongamos en contacto con la rectora de la universidad y también con los estudiantes para ver de qué manera exactamente qué es lo que...
1: Nuevas rutas de información. La Fiscalía General de la República abrió una nueva línea de investigación en torno al caso Ayotzinapa, en la que presuntamente una agencia funeraria habría mantenido comunicación con el grupo criminal Guerreros Unidos. Además, nuevos registros apuntan a que los teléfonos de los jóvenes posteriormente fueron usados por el propietario de la funeraria y por servidores públicos.
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1: Para Radiorama, la cadena que une a México, Maritza Rodríguez Jasso.
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Amables amigos, señoras y señores, ¿qué tal? ¿Cómo están? Bienvenidos y bienvenidas. Es un placer saludarle en esta tarde. Gracias, gracias por estar con nosotros. Les saludamos en este 29 ya. Mañana termina el mes de septiembre y luego viene el mes de octubre y luego viene mi cumpleaños el día 7. ¡Uy! ¡Ay, ay, ay! ¡Cha, cha, cha! Hay que ir por ahí navegando. Sin tierras lejanas. Mira, mira, mira. Ok, gracias. Pues sí, efectivamente, este mes cumplo años. Cumplo 15 años más o menos. Día 7 de octubre. Así que, pues no sé. Voy a vagar por ahí o no sé qué voy a hacer. Ándale, pues bienvenidos y bienvenidas. Es un placer saludarle a usted y a toda la familia. Gracias. Oiga, salud cordiales para Bocho, allá en Carnicería El Ranchito, saludos cordiales que siempre me acompaña. Ahí salud para Bocho y todo su personal, oiga. Saludos cordiales para mi buen amigo Bocho, por allá en El Ranchito, ahí en Santa Bárbara, Chihuahua, en la Carnicería El Ranchito. Sobres, sobres, ándele Bocho. Oiga, no hombre, yo compro ahí la barbacota muy sabrosa, ¿eh? Bueno, vámonos pues con más música, señoras y señores. Esto se llama Mi Amuleto Eres Tú, va con chica.

0: Ándale pues, ahí estamos, señoras y señores, gracias por estar con nosotros. 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
0: Ándele pues se me fue esta. Esto se llama De Golpe en Golpe, Conjunto Primavera. Son aquí la 1:24. Siga con nosotros en los mensajes de la Picuda, la hora de los avisos. Buena tarde, buena tarde.

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0: Bueno, pues ahí está, amables amigos, señoras y señores, la 1:35. Mucha atención para lo siguiente. 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

Ok, saludos cordiales para mi buen amigo el Yoyo. Ahí para Rodrigo, oiga, un saludo muy cordial que va en el camión. Más bien es chofer, el choferete. No, se crea, el chofer número uno de ahí de los camiones rápidos, ¿qué? ¿Rápidos qué? No. De los camiones tres estrellas, hombre, así como conocemos nosotros la línea tres estrellas, ¿verdad? Los que van allá a Santa, los que van al Loro, los que vienen para acá, los que van para allá. No, hombre, muchas vueltas, ¿verdad? Ok, ándale, pues continuamos, señoras y señores. Nos vamos con esto que se llama Mi Flor de Naranjo. Súbele, pues, mi Yoyo, súbele al radio. Mi Flor de Naranjo, Invasores de Nuevo León. ¡Órale!

0: Ándale, pues, ahí está, oiga, ahí está. Oiga, está lloviendo, ¿qué onda? Sí, está como chispeando, que está lloviendo, que ándale. Oiga, qué bonito, mucha nube aquí en Parral. Aquí estoy viendo de la ventana que está lloviendo. Pues está cubierto de nubes el cielo de Parral. El cielo de Parral brilló esta noche. Vamos a pausa y luego regresamos. No le cambia, estamos en la hora de los avisos. Gracias por estar con nosotros, muy amables.
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0: Está llueve, llueve. Bueno, vamos a continuar, señoras y señores. Gracias a usted por acompañarnos. Es un placer saludarle en esta tarde. Gracias. Vámonos rápidamente con la siguiente melodía. El Jerry, los del Roble. Vamos a ver qué onda con esta rolita que está bien padre. Esta rolita norteña. Vámonos.

Oiga, pues ya nos vamos con la parte final. Gracias por estar con nosotros. Muy amables, señoras y señores. Muy amables. Qué bueno que nos acompañan. Qué bueno que nos acompañan en esta tarde lluviosa. Está lloviendo bien chido. Óigame, ¿no? 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Recuerda. Bien, amigos, nos vamos con esto que se llama Hasta que salga el sol.

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2: A las 2 en punto, esta es la información. Un motociclista resultó lesionado luego de participar en un choque contra una camioneta Ford Explorer, registrado alrededor de las 10 horas de este martes, en cruce de las calles Niños Héroes y Centauro del Norte. Tras el accidente, el motociclista fue atendido en el lugar y posteriormente trasladado de urgencia a un hospital para recibir atención médica, sin que hasta el momento se haya proporcionado mayores detalles sobre la gravedad de sus lesiones. Un total de 40 personas se incorporaron al programa de empleo temporal en Parral, mediante el cual recibirán un apoyo económico de 7.500 pesos en una sola exhibición, como parte de las acciones dirigidas a respaldar a las familias del municipio. Durante el arranque del programa, en la vialidad del río, el alcalde Salvador Calderón Aguirre agradeció a la gobernadora Maru Campus por el apoyo para concretar esta iniciativa, que permitirá a las personas participantes incorporarse a actividades laborales durante un mes. 2 viviendas y 9 vehículos resultaron afectados por un incendio registrado en la ranchería El Columpio, municipio de Madera, hecho que ya es investigado por la Fiscalía del Distrito Zona Occidente para determinar las circunstancias en que ocurrió. El reporte fue atendido durante la mañana de lunes por elementos de la Agencia Estatal de Investigación, quienes acudieron al lugar en coordinación con personal de la Guardia Nacional.
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2: 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Ian García en punto.
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¡Ay, mentirosas, mentirosas! ¿Dónde están las mentirosas? No hay. Mira, mira, mira, mira. Oye, bienvenidos y bienvenidas. Gracias. Estamos ya en la hora sabrosita. Es un placer saludarle a usted y a toda la familia. Gracias, gracias. Oiga, pues estoy viendo aquí por las redes sociales un compa que va en la moto y que trae un celular. No, hombre, mira, fijadote en el celular. Pero no sabe el peligro, ¿verdad?, que le agobia en la moto. Por eso hay muchos accidentes, ¿verdad?, porque no tienen cuidado. Mira, mira, ni siquiera voltea para los lados ni para adelante, va viendo el celular en la moto el compa. Válgame Dios de mi vida. Bueno, pues ahí está, pues. Ya, qué chismosos. Vámonos, pues, con más música. Mire, déjeme le digo que en estos momentos está lloviendo bien pairubis aquí en Parral, Chihuahua. No sé usted, por allá en El Oro, en Zaragoza, ¿dónde estaba lloviendo también? Oiga, me imagino que en algunos lugares también, ¿verdad? Órale, pues, ahí está. Saludos para toda la gente que nos acompaña, muy amables. Estamos iniciando la hora cuchicuchi, la hora chimengüenchona, la hora sabrosita. 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Bien, amigos, iniciamos pues aquí la hora cuchicuchi, la hora chimengüenchona, la hora sabrosita.

0: Ahí está, las 2 de la tarde ya con 21 minutos, 2:21. 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
0: 2:22. Continuamos con más en nuestra programación. Gracias por estar con nosotros. Oiga, saluditos cordiales a la gente de Valle de Zaragoza. Oiga, está lloviendo y luego está saliendo el sol. ¿Qué onda? ¿Qué onda? A ver si no cae granizo, Puede que sí. Siempre que pasa eso, cae granizo. Bueno, continuamos. 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
0: Bien, amigos, continuamos. Gracias. Las 2 de la tarde, 27 minutos. Continuamos.

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Qué linda tarde tenemos hoy, el día de hoy. Oiga, está lloviendo bastante, bastante, bastante está lloviendo. Gracias a usted por estar con nosotros a través de La Más Picuda en el 104.7 FM 730 AM. A toda la gente que nos acompaña, mil gracias, buen provecho a ustedes que todavía se encuentran en los sagrados alimentos. Tenemos lluvia, efectivamente, tenemos tormentas. Ay, Dios mío, dice por aquí tormenta. Tenemos una temperatura de 22 grados centígrados. La mínima será de 28, la máxima 16. Por lo pronto, tenemos desde hoy, desde esta hora, tendremos lluvias fuertes, acompañadas de poquita tormenta, ¿verdad? Dice por acá, esto será hasta las 19 horas. Y luego, pues ya lo demás, las demás horas, estará nublado. Toda la noche estará nublado. Probablemente se vengan lluvias por la noche. Bien, amigos, continuamos y nos vamos ya a la parte final. Gracias a usted por acompañarnos. Muy amables, estamos en la hora sabrosita. Por lo pronto, vamos a ver mañana qué rollo pollo. Mañana tendremos una temperatura, la mínima de 14 grados, la máxima de 29. El 70% de humedad, o sea que mañana disminuye poquito la lluvia. Pero el jueves tendremos una temperatura de 26 grados, la mínima de 15. Y tendremos, al igual que hoy, el 80% de humedad el próximo jueves. Mañana miércoles pues estará calmado. Supuestamente aquí se ve, ¿verdad? Por lo pronto hoy, el 80% de la humedad. O sea, bastante lluvia, dice por acá, con tormenta. Ok, vámonos pues con esto que se llama ya en la parte final. Nos vamos con esto que se llama El Viejo del Sombrerón, la Sonora Dinamita, aquí en La Hora Sabrosita. Gracias, con permisito, dijo Monchito y se fue a tomar un cafecito. Que tenga usted una excelente tarde, una tarde fresca, rica, sabrosa, porque en estos momentos aquí en Parral, es Parral llovedor. Gracias.

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1: 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La Coordinación Estatal de Protección Civil mantiene la alerta amarilla en Chihuahua debido a la influencia de la depresión tropical Polo, que continuará favoreciendo condiciones de inestabilidad y fuertes rachas de viento durante este martes, con velocidades superiores a 55 kilómetros por hora en Parral, con posibilidad de lluvia en la zona sur y serrana del estado. De acuerdo con el pronóstico, las rachas de viento podrían superar los 55 kilómetros por hora en Parral, mientras que en Allende se esperan velocidades similares. San Francisco del Oro y Santa Bárbara podrían registrar rachas superiores de los 45 kilómetros por hora, mientras que Jiménez tendría vientos de más de 35 kilómetros por hora. El Municipal de Agua y Saneamiento de Parral continuará con el programa de tradeo para distribuir el agua disponible entre distintos sectores de la ciudad, con tres colonias contempladas en la programación. La jornada contará con la participación de las tres fuentes de abastecimiento: planta potabilizadora, recompensa y beta colorada, aunque cada una tendrá una dinámica diferente para cada distribución. Personas que se hacen cargo de perros y gatos en situación de calle podrán acceder a jornadas de esterilización gratuita mediante un registro que pondrá en marcha el programa Médico Cerca de Ti en Parral, con el pronóstico de identificar cuántos animales están bajo el cuidado de particulares y en qué sectores se encuentran. El director del programa, Jorge Luis Terrazas, informó que se habilitará un registro para quienes alimentan y cuidan a varios animales que llegaron a sus colonias, pero que no son propiamente sus mascotas. 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
6: Ay, ándale, pues. ¿Qué aguacerazo, Vedalga? Ya nada más, oye, ¿cómo van las calles? Ay, no, saquen el barco ahorita. ¿Pero qué piensa esta lluvia? ¿Que tiene uno barco o qué? ¿Cómo andan mis vidas adoradas? Tesoritos, tesorotes. Oye,
7: ¿qué pasó? ¿Qué pasó?

0: ¿qué vamos a hacer con tanta agua ahora? Mira, mira, mira. Primero no caiba. Primero no caiba y ahora, hijo de la guayaba. ¿Para dónde la banda echar? No, hombre, los patios. Ya iba a poner centro recreativo yo en mi casa. Cuando se inunda uno, ¿verdad? Oiga, no, qué feo, hombre. Dicen qué bonito llueve, pero créanme, a veces a mí me mortifica mucho el pensar que hay mucha gente que no tiene un buen techo o el agua les hace muchas afeiciones, porque créanme, no sé, tuvimos tiempo atrás la oportunidad de visitar mucha gente, conocer mucha gente, ayudar a mucha gente, y hijo de la guayaba, no se imaginan lo que ve uno. Y por eso a lo mejor es que yo, cuando es la época de lluvias, cuando viene la época invernal, que pues me acuerdo yo, oye, de toda la gente que hemos visitado a lo largo de tantos años, conocido, tratado de ayudar, y a mí sí me pega, a mí sí me pega. A lo mejor a ustedes, pues, dices, ah, la gotera, hija de la cara, que no arregla mi gordo, ¿verdad? Que ya tiene ahí 20 años. La casa tenía 20 años, o sea. Y te estresa. Pero de veras, no se imaginan, hay gente que cruza los dedos cuando está lloviendo. Bien feo, ¿verdad? Ojalá que Diosito nos cuide a toda esa gente, a personas más vulnerables, y que les dé toda la ayuda posible para que en estas temporadas pues salgan adelante, porque créanme, hombre, hay gente que tiene una casita que a veces hasta llueve más adentro que afuera, ¿no, hombre? ¿Verdad? Vamos. Hay tanto que hacer. Y se los digo con fundamento. Hay mucha gente, hay mucha necesidad. Y no, hombre, no. No más. Buscando el escaparate, dos que tres que yo conozco. Deja que sean elecciones y ya los ventilo. ¿Ahorita para qué? ¿Ahorita para qué? Deja que sean elecciones. Y ya voy a decir, mira, esta como andaba, y cuando hay necesidad ya nadie volteaba. Hasta rimó. Ay, dije que eran mujeres, ¿no? Ya la regué.
1: No.
0: Ah, bueno, pues. Oye, pero sí, ojalá. Si usted tiene, fíjese, ahí le va la tarea del día, la tarea de la semana, la tarea del mes, la del año, si usted quiere. Si conoce alguna persona cerca de su casa que, pues no sé, necesite una ayudadita, diga, es la oportunidad de quedar bien con el de ahí arriba, oiga, ayúdele, ¿verdad? Si todos pusiéramos un granito de arena, ayudar al prójimo, ¿verdad? Que todos los vecinos se pusieran de acuerdo. Miren, allá, doña, vamos a ponerle a doña Pepa, que se le gotea el agua, vamos a arreglarle la casita entre todos, oiga, el techo, ¿verdad? O algo así. ¡Hombre! ¡Hombre! Vaya siendo, ¿verdad? Que tuviéramos esa mentalidad todos de ayudar a los demás, de servir a los demás. ¿Qué no andaba haciendo el diluvio este? ¿Qué no andaba haciendo, verdad? Pero no. Oye, pero es que si le coopero para la lámina, pues ya no acaba la caguama, vieja. O la señora. No, mijo, es que yo, pues, es con lo que me iba a poner las uñas y el botox. El botox. Estaba juntando para las chichis nuevas. Para verme empoderada, ¿verdad? No, hombre, te ves más empoderada ayudando, créemelo. ¿Verdad que sí, oiga? No, qué bárbaro. Y hay gente que sí, pues de plano le vale gorro. Que tu vieja te dijo, y arregle esa gotera. Háblale a los de All Roof. No, te valió. Te valió y no le hablaste a mis niños de All Roof, y allá andas batallando a los hijos de la chilaca. Pues ándale, pues, síguele, pues, así, ahí la vas a sacar. Bueno, ándale, pues. De. Oye, Isio, tengo saluditos. Oye, dice doña Concha, ¿cómo te fue de aguas? Ay, no, no, no. ¿Qué tromba nos acaba de caer ahorita aquí en Parral, Chihuahua, los que no sabían, ¿verdad? Oye, no, no se veía, por ejemplo, los vehículos, ¿qué te gusta? A 2 metros, yo creo, no se veía lo que estaba saliendo adelante. Así en ese pelo. Así en ese pelo nos llovió ahorita aquí en Parral. Y luego dije, mira una vaca volando. Y no era un viejo atravesando la calle, la mera verdad. Era un burro. Pero... nomás se le ocurrió atravesarse cuando va uno todo a todas ciegas, oye, no. En hombres, ¿verdad? Ya quiere que le plancharan el traje ese. Oye, no, no, de veras, ahorita las calles van con todos los cuidados, con todos los cuidados, por favor, el pavimento está resbaloso, frene con más anticipación, qué sé yo, ¿verdad? No va a ser el chahuizle, no va a ser la de malas. Y luego, ay, es que yo no sabía que cuando está mojada se resbala más. La camioneta, la llanta. ¿Verdad que China? Entonces más vale prevenir que amamantar, acuérdense de esa.
1: Oye, no, de veras que nos fue. Ojalá que toda la gente que está sintonizando el programa, doña Conchita, pues tenga las debidas precauciones.
0: Oye, hay que destapar los canalones, las canaletas, la toda esa, los resumideros, oye, hasta, el otro día me decía un viejo que cuando destapó el caño que está lleno de pelo, dice, hasta me excité, oye. Hombre. Por eso se inundaba, porque estaba tapado de así, llena de pelos, ahí, ¿no? Y dice, no, hombre, concha, le pues, tuve que comprar esa cera para depilar. Oye, no hallaba cómo quitar los pelos. O sea, no hallaba cómo quitar los pelos ya, y pues tuve que comprar hasta cera de esa para pa las depilaciones. Así, ¿no? Destapó el caño.
1: Fíjate nomás.
0: A ver. De tanto pelo que andaba ahí que... Oye, tengan mucho cuidado con eso, porque se tapa así, oiga... No, la vieja que nunca barre el patio y luego se le tapa el hoyo, imagínate. Con el hoyo tapado, ¿qué va a hacer la señora? Nada. Se le va a meter toda la de esta.
1: ¿La qué?
0: El agua para adentro.
1: Ándele.
0: ¿La que sí, oiga? Así en ese pelo. Oye... Oye, shiu, saludos para toda la gente que nos sintoniza en esta tarde también por ahí en Chihuahuita Capital. Buenas tardes. Saludos al Paez. Nada más, o sea, le ruega uno para que se la pasen bien, ¿no? Hombre, ya no te quedaron pretextos con los de ayer, ¿verdad? Te los acabaste todos. Bueno, ándale, vente a echar una chuletita. Buena, sabrosa, jugosa. Y no. Mi cadena nomás es de 10 metros. ¡No te salgas! ¡Órale! No, es que... me dejaron amarrado, concha. Y mi cadena nomás hasta el patio. ¡Hombre, verás! Aquí en este pelo... Así no es de pelo. Ay, no, ay, viejos faldilludos de veras. Viejos faldilludos que no puede ser. Deja todo. Ni siquiera él, ni siquiera yo íbamos a pagar.

0: Bueno, dice Doña Concha, buenas tardes. Pienso que de Protección Civil están dormidos en sus laureles. Siempre que paso por las, ¿qué dice? Ente Ets, ¿qué será? Entradas de la vialidad, dice. Ahí anda mucha gente queriéndose meter todavía. Dice, le hacen al Mickey y gente de Parral, póngase trucha porque se los puede cargar pifas. Ándale, aquí el mensaje que nos llega. O sea, a lo que yo entendí el mensaje es como que falta más, quien cuide que los accesos a la vialidad, es lo que me quieres decir. Eso es lo que yo entendí. Bueno, pero es que ya también estamos bien peludotes. ¿Verdad, diga? La mera verdad. Ya estamos grandes.
1: ¿Usted más que otros?
0: Entonces, yo creo que es responsabilidad también de nosotros ya, ¿verdad? A ver, a los padres, los hermanos, los amigos, todos. Cuando vaya alguien haciendo eso, dale para allá, como para acá. ¿Verdad? ¿Sí o no? ¿Sí está bien o no?
1: Sí, está bien.
0: Entonces, pero bueno, están como niños chiquitos que tienen que agarrarlos de la mano y véngase para acá, mijo, por aquí no. Pues no, oiga. Está bien que sí, pero no, ¿verdad? Está bien que sí, pero no. Bueno, es mi punto de vista. Yo creo que también ya somos responsables. Yo creo que ya, ¿verdad? Mi mamá desde los 11 me decía a mí eso.
1: Ah, desde los 11, no, pues ya.
0: ¿Verdad que chinas? Oye, verás que ahorita ibas en familia y esas jacaladas, o sea, como si no fueran parte de la familia ellos. No manches, de veras. Ahorita vas a ver que me van a salir con el de ahora. No, hombre, pues ya, digo que ya.
1: Bueno, pues ya.
0: Bueno, deja que se titule el otro. Deja que se... El otro, te invito otra vez. Ay, no, de veras, qué bárbaro. Me mareé la Billy. Oye, bueno, vamos a una pausa y regreso con ustedes. Estamos sintonizando
1: La Más Picuda.
0: Oye, fíjate que déjenme les platico una pausita. Ayer tuvimos la ausencia en el programa porque el niño Paul, ¿verdad? El niño de Xiuma, el viejo Fufurufu. O sea, ya ves que ya había terminado la carrera y todo eso, y los aventó una especialidad o maestría, no sé cómo se llaman esas cosas que hacen ahora. Y ya se la aventó, y ayer tuvimos la oportunidad de acompañarle, ¿verdad? Y todo eso, ¿verdad?
1: Mándele, Conchita, efectivamente, por eso fue la ausencia. Y bueno, pues muy orgullosos, muy contentos estamos de la bendición, Conchita.
0: Ah, nada más. Y bueno, que él sí se logró, no como otros.
1: Dígale, Concha, ¿eh?
0: Bueno, nomás lo que mira uno. Ojalá nos comprendan. Y bueno, por esa fue la situación, la causa que nos tuvimos con ustedes el día de ayer. Yo andaba bien llorona y todo, y más cuando invita a uno y la desprecian.
1: Ah.
0: Fíjate, de veras, a lo macho, sí, me tuve que regresar otra vez con mis botellitas de vino tinto otra vez. Que yo sé que ya tienen para llevar. Yo sé. Pero ya se me vinagraron las hijas de la... Paseándolas por todo el estado de Chihuahua, las que traigo yo ahí. Ya se me andan avinagrando.
1: Síguelas paseando, Concha.
0: Bueno, hágale, pues vamos a pausita y regresamos. Ahorita está sintonizando La Más Picuda en esta bonita tarde. Ah, cómo me dio gusto, oiga, de ver a saludar a tanta gente ahorita. Oh. Ahorita les platico, oiga, verá.
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0: ¡Qué rico anda lloviendo para los parrales, oiga!
1: ¡Ah, no más!
0: ¡Qué bárbaro, oiga! ¡Ah, no más! ¿Ahora sí no me creen que futuro puerto marítimo?
1: ¡No me la andan creyendo!
0: ¡No me la andan creyendo, verdad, güey! ¿Cuánto les he dicho yo de esa? ¿Cuánto les he dicho ahorita cuando ándele, anden comiendo cocos? ¡Ándele, pues! Ya menos más, hoy ya mero se anda cumpliendo con tanta agua. Oye, que como decía mi tía, ten cuidado con lo que pides porque se te cumple. Queríamos agua y mira ahora, ¡ay no! ¡Ay! ¡Cuánta agua! Naide nos da gusto, ¿verdad? Naide, ¿cómo le vamos a hacer con tanta agua ahora? Mira nada más, así toda la gente. ¡Ay, sí, que llueva, pero! Y lo todavía, que llueva, pero poquito, o sea. Que él le hace que todos los días, pero poquito. O sea, que no haga destrozo. No, no puede ser. Así en ese pelo, así en ese pelo. Dígame nada más, pues, ¿cómo le va a andar yo, sí o no?
2: Sí, lo que usted diga.
0: Oye, salud, buenas tardes. Ay, dice que andan de escandalosas, doña Concha, aquí en mi casa, mi esposa y mis hijas, y no me dejan concentrarme en lo que estoy haciendo. Diles que le bajen un ratito al ruidito. O sea, no sé ni quién es tu señora, ni quién es tu hija, ni por qué andas de sentido, ni qué nada. O sea, ¿cómo voy a decirles? Ponle allí, a ver. Dile cómo se llama tu vieja. A ver, faldilludo. ¿O de qué le tienes miedo? ¿Qué le tienes miedo? A ver. Sepa quién dijo. Ay, no, de veras con estos. Oye, doña Concha, aviéntate una rola buena. Ahorita que estamos tirando hueva por la lluvia. Va. Pretextos querías. Pretextos querías, ¿verdad? Oye, mi tía.
2: ¿Qué tiene?
0: Ahorita oí cuando le habló a mi tío, porque yo creo que a lo mejor no tiene ni para ropa, ¿verdad? Porque,
2: ¿por qué, doña Conchita?
0: Porque ahorita hay una llamada, yo sin querer, que le habló a mi tío, le decía, mi amor, estoy empapada. Estoy empapada y no tengo ropa. Vente pa' la casa. Pa' que me abraces y me quites el frío. Pobre de mi tía. Voy a juntar todos mis domingos y le voy a comprar una chamarra. Oye, imagínate con estas lluvias, toda mojada. Con el friote y luego el aire. Y lo, hombre, ¿para qué anda molestando al tío? Oye, pues, oye. Vean nada más, ¿dónde? ¿Me entiendes?
2: Ey, doña Cuchi, qué bueno que se preocupe usted por su familia, ¿sí?
3: Así te voy a decir yo, Chuma, también.
0: No, a ti no te va a cooperar. A ti no te va a cooperar para que vean. Ay, no con estos. O sea, doña Concha, ahora sí la molamos. Queríamos agua y está destruyendo todo lo que quedaba de calles de nuestro parralito. Saludos, te escuchamos. Ay, qué bonitos, gracias a todos mis amigos que están ahí en la colonia Centro. Y de pasadita, a todos los comercios, toda la gente que está trabajando, que no se me achicopalen, oiga, ¿verdad? Porque hay unos que escuché, ¿verdad? Que decían que es que cuando llueve, a nosotros nos pega bien duro, nos baja mucho la venta, decía, entonces no se me achicopalen. Ya vendrán tiempos mejores, dice la canción. Ah, ¿cómo no era? Ah, no supieron, oiga. Si alguien sabe que la cosa se pone dura, es el Chuma.
2: ¿Yo por qué? Mira.
3: Sí, Chuma, porque sabemos que te has pasado situaciones muy difíciles.
2: Ah, ok.
0: Ah, ¿eso sí? Ay, no, cole. Oye, buenas tardes, doña Conchis. Buenas tardes. Quiero saludar a toda la gente que nos está sintonizando. Óigame, mírate nada más. Gracias a la maravilla del internet. Gracias una vez más a la gente que nos escucha día a día en nuestra sintonía y a través del internet, sobre todo allá hasta la Ciudad de México. Gracias de una un avestruz a todos ustedes por estar siempre pendientes de disfrutar del programa como dicen que lo hacen. Yo me siento feliz cuando me mandan arpillas de nuez.
2: No rimó.
0: Bueno, pero me siento feliz. Oye, a todos muchas gracias. A todos muchas gracias. Hasta la Ciudad de México. Buenas tardes. Oye, doña Concha, quiero que saludes a mi tía porque hizo tamales la señora para comer. Ahora para la cena, ¿qué va a hacer? La señora hizo tamales para la comida. Tamales. Fíjate nomás, eso es tener amor sincero y desbocado por la familia. A otros les dan una marucha, no chicharrine. ¿Verdad? Y lo que me callo. Momento de ir a información y regresamos.
2: Muy bien, doña Concha, vamos a una pequeña cápsula informativa. Regresamos con más a través de La Más Picuda. ¿Está sintonizando usted?
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1: A las 4 en punto, esta es la información. La síndica municipal, Dalila Villalobos, acudió nuevamente al circuito vial de la Puerta del Tiempo para exhibir el deterioro que presenta la superficie del concreto hidráulico y exigir que se dé una solución a una obra en la que fueron invertidos más de 25 millones de pesos. Durante el recorrido, señaló que a 4 años de su inauguración son visibles los hundimientos, grietas y daños en diferentes puntos del pavimento, problemática que, recordó, comenzó a manifestarse pocos meses después de que el circuito fuera abierto a circulación. Más de 800 personas acudieron durante las primeras horas a la Feria de Empleo 2026, realizada este martes, donde más de 35 empresas pusieron a disposición de los buscadores de trabajo más de 1,000 vacantes, informó Carlos Valdés, titular del Servicio Estatal de Empleo. El funcionario destacó la respuesta obtenida desde la apertura de la jornada a las 9 de la mañana, pues al momento del corte ya se tenía un registro de alrededor de 800 asistentes que acudieron para conocer más oportunidades laborales y entrevistarse directamente con representantes de las empresas. La Junta Municipal de Agua y Saneamiento contempla regularizar y mejorar el suministro de agua potable para viviendas ubicadas en el sector conocido como Las Antenas, mediante un proyecto que permitirá abastecerlas con agua proveniente de El Verano. El ingeniero Alfonso Márquez, representante de la Junta Municipal de Agua y Saneamiento, explicó que el proyecto ya existía cuando se asumió sus funciones y contempla realizar adecuadamente la instalación de la red, debido a que actualmente algunas viviendas aparentemente cuentan con tomas irregulares.
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0: ¿Qué vas o qué? Nomás.
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0: Oye, aquí recordando este exitazo de la señora que está cantando.
2: ¿Y señor?
0: ¿Ella?
2: Es la Sonora Santanera.
0: Ahí está, es ella. Ella, Sonora, así se llama.
2: Sí, pero olvídelo. Olvídelo.
0: Ay, buenas tardes. Buenas tardes a toda la gente maravillosa, qué bárbara, que ahorita está haciendo tortillas de harina, válgame Dios. Mi reina, está bien, se le agradece montones, pero pues ahí tiene a mi comadre, ahí tiene mi de tortillas de harina, doña Alicia, y la tradición, ¿para qué se anda usted estresando ya? Déjenos eso a nosotras, mi reina, qué bárbara. 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Unas dobladas se puede llevar y dice, ay, mira lo que te hice, me puse a hacer cinco tortillas, ¿por qué cinco? Porque recuerda que compras cinco dobladas y te van a regalar el refresco de litro y medio, vámonos, achina ese pelo, bueno, achina ese pelo, ¿verdad? Para que veas. ¿Qué huele? ¿Quién anda? ¿Y vea, Micho?
2: Así es, Michita.
0: Ay, nomás, para que veas. Así en ese pelo. Bueno, saludos para todos los que están escuchándonos también por allá en Ciudad Camargo, que por cierto, les cayó un fuerte aguacero el día de ayer, allá para los filtros y todo eso, ¿verdad? Terrible. Por ahí vi unos videos que andan circulando en las redes sociales. Ojalá que todos estén bien. Ojalá que toda la gente por allá bonita estén en excelente estado. Con mucho gusto, con mucho agrado, enviamos un saludo hasta Ciudad Camargo, a toda la gente que también que, pues ahí estuve viendo que estuvo con ganas la Guadencia en Chihuahua Capital ayer, oiga, hasta no le digo. Bueno, más dije, ay, pues qué pienso, que tengo barco, que verena de aguas, oiga. Buena. Así na buenona. Bueno, así na buenona. Oye, bueno, saludos también para la gente de Colonia Altavista. Saludos, buenas tardes, doña Concha. Oye, saludos para la comadre que voy a mencionar, que hoy está de manteles largos porque va a ser mamá. Hoy se enteró. Oye, felicidades allá la comadre Marta, que va a ser mamá. Felicidades de parte de toda su familia. Mira, qué bárbara, qué bárbara. Yo me acuerdo donde yo vivía, oiga. Pues ustedes saben que yo siempre he platicado de donde yo vivía. Pues, un lugar muy pobre que pues, no alcanzaba para nada. Y me acuerdo yo que veía a las vecinas lo que hacían para saber si estaban embarazadas.
2: ¿Y qué es lo que hacían?
0: Ellas, pues como no tenían para una prueba de embarazo, me acuerdo que iban a la panadería a pedir que les regalaran un pan. Y luego se lo ponían así entre las piernas. Si estaba mordido, es que estaba embarazada yo.
2: Válgame Dios.
0: No, pues es que mucha necesidad donde yo vivía.
2: Así que se ponían el pan entre las piernas.
0: Y si salía mordido, pues quiere decir que la muchacha estaba embarazada. Era bien feo ahí donde yo viví. Y hacho porque, hombre, verás, todas las vecinas, oiga, se embarazaban nomás para tener algo en la panza. Estaba bien cañón, oiga, no, hombre, no, hombre, mira. Así nada, los digo de veras, no estoy de mitotera. Así nada, de veras. Así nadie, pues, oye, es que bien triste. ¿Para dónde yo? No, hombre, nada, no caiba nada. Ni agua, ni lluvia, nada había para allá, hombre. Por eso yo cuido tanto el agua, por eso yo no me baño.
2: Ah, sí. Ya salió el peine, ahora resulta.
0: Bueno, fuera que hubiera tandeos como lo hay aquí, oigan, hombre, ya ni tandeo. Hombre, nada. Oye, no, y este, pues mi tía.
2: ¿Qué tiene su tía?
0: Oye, no, es que, no, hombre, el otro día, pues haz de cuenta, ¿cuándo es el día de San Juan, donde se bañan y todo eso? El 24 de junio. Ah.
2: ¿Y eso por qué, doña Concha?
0: Es que el otro día, nomás que entonces no me dan las cuentas.
2: ¿Por qué?
0: La fecha.
2: ¿De qué me está hablando?
0: Que iba pasando el otro día ahí en la recámara de mi tía, cuando le estaba diciendo a mi tío, ¿verdad? Y dice, ay, no, de veras, qué mojadota, de veras nos dimos, ¿verdad? ¿De dónde sabes? Pues ya, oye, San Juan. ¿Te acuerdan cuando se bañaba la gente en la calle, ya? A tinazos, ahora. Hombre, todavía la gente tenía pila y todo. Cisterna y todo eso tenía la gente, ya no tiene nada. Un tinaquillo, cucho, ahí tenemos y nunca se llena el bote. Es que decir bote pedorro, pero se oye muy feo. Entonces, mejor no voy a decir.
2: Pues no diga.
0: No voy a decir. Oye, saludos para Rancés, también para Nidia, que están escuchando el programa. Buenas tardes, Olis. Buenas tardes, mis niños. ¿Cómo están? Oye, Shu.
2: A ver, Conchita.
0: Dice, doña Conchita, mi amor, mándame un saludo y un rorro. Te estoy escuchando acá en un supermercado. ¿En cuál, oyes? Aquí sí puedo decir, me alegro. A ver. Oye, hablando de eso, ayer, oye, no, qué barro con los aguaceros.
2: ¿Qué?
0: El país.
2: ¿Qué pasó?
0: Que haz de cuenta que, pues, era un restaurante de alta alcurnia, fufurufu y todo eso, ¿verdad? Entonces, haz de cuenta que, pues, va corriendo el país, oye, andaba buscando a la señora.
2: ¿Ah, sí?
0: Andaba buscando a la señora. Y en eso se topa un amigo de la infancia. Y lo... así como, ¿qué hubo? ¿Qué rollo? Oye, qué fuerte el agua, ¿verdad? Sí, oye, es un chorro que no te veo. Pero, discúlpame, estoy bien desesperado. ¿Qué tienes, Alejandro? No encuentro a mi señora. Oye, yo estoy igual, no encuentro a la mía. No sé si tú la has visto, Alejandro. ¿Cómo es tu señora? Mira, es alta, de pelo castaño claro. Trae una minifalda, unas piernotas así, a mí, y lo tiene en la pompa levantada, y lo trae una cinturita así, y luego así, muy bustona, con una cara como de Barbie, labio colagenado, huele muy sabroso, muy rico. Así es. Entonces, dime, ¿cómo es tu señor Alejandro? No, vamos a buscar a la tuya y luego ya buscamos a la mía. Válgame Dios. Así en ese pelo. ¿Cómo no? Oye, no, ¿a que no, verdad? Ay, no, qué bárbaro. Qué bárbaros. Hombres. Oye, y bien bonito, ¿verdad? Ya la ve a la comadre, ¿verdad? Y luego... Oh. ¡Olis! ¡Olis! ¡Ay, mi reina, te amo! ¿Qué traes? ¿Te amo? ¿Y cómo sabes que es amor, Alejandro? Porque, pues, pensaba en ti y no puedo respirar. No, tú traes alergia o es asma. Te dije que no te andes mojando, pero no me haces caso. Ah, ¿hasta eso? Hace rato que no se mojaba.
2: Bien.
0: Es que hace mucho que no llovía.
2: Ah, ¿por eso?
0: ¿Pedazo?
2: ¿Eh?
0: Pues, por eso, y ahora ya se anda mojando, ¿eh?
2: ¿Eh?
0: ¡Ay! Ay, no, no, no, no, qué barbarencias. Saludos a mi abuelita, a la señora, con mucho gusto, abuelita de no sé quién, que no sé cómo se llame, saludo. Doña Concha, ahí viene el Halloween. Síguele, pues. Más dime bruja y te convierto en sapo. Bueno, no se vale repetir. ¡Ay! Oye, fíjate, me acuerdo yo.
2: ¿Qué pasó?
0: Ahora que ya viene la época del Halloween y todo eso, voy a contar historia que van a hacer los nombres, hasta chorrillos le van a andar dando de tanta cosa.
2: Pues eso es bueno, Cuchita. Que nos cuente historias, que platique con nosotros de tantas vivencias.
0: Ay. Oye, una máscara para Halloween, ¿como de qué sería? Oye, así, me acuerdo, ahorita que dijeron eso, me acordé del país.
2: ¿Así de qué?
0: Oye, haz de cuenta que, pues, ya tenían 5 años matrimoniados. Y le dice, Alejandro, hace 5 años que te conocí en una fiesta de Halloween, ¿te acuerdas? Sí, claro, mi reina, ¿cómo no? Pues yo fui, yo andaba allí, ahí te conocí, sí me acuerdo. Todavía faltará mucho para que te quites la máscara. ¿Cómo le digo que él no llevaba? Ahí la traemos mareada, la pobre. Sí, ya se la va a quitar, man. Pero no le decimos cuándo. No vaya a ser que se le quite el hipo a mi comadre. ¿Verdad? Eso del Halloween, olvídate, eso viene ya. ¿Verdad? El dulce a truco. Oye, ahora los niños de ahora, ¿verdad? Oye, no manches. Dulce a truco, dulce a truco. No tiene chocolate vegano. O que no, o sin leche para las intolerancias de la lactosa. Oiga, señora, no me dé cacahuates, me dan alergia. Oiga, señora, no le puede dar dulce light a los niños. O no sé, alguna frutita orgánica. ¿Verdades? Así van a andar ahora los chamacos por las mamás que tienen ahora, ¿verdad? No, no, no. Cuidado, ¿verdad? Miren, les hice estas galletitas. Tienen gluten. Disculpe, tienen gluten. Porque mi niño no come gluten. Ay, no, de veras. ¿Qué más va a haber ahí? Cuando vayan a pedir los dulces. La clásica señora, la que sí da, ¿verdad? La que sí comparte, que les hace hamburguesas a los niños que lleguen y todo.
2: Mira, mira, ¿a poco dónde para ir?
0: Imagínate. Mijo, les hice unas hamburguesas, señora. ¿Cómo se le ocurre hacerle hamburguesas a los niños? En las carnes que vienen, mire. Denles una manzanita. Dice doña Concha aquí disfrutando de un arroz con leche. Mi anama. Te matará el destino porque el hambre pura. ¿Verdad que sí, no? Oiga, y lo que se calla uno. Oye, ya es hora. 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
0: 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Aquí. ¡Qué chula, mi chula! ¡Qué chula! ¿Sí o no?
2: Así es, Conchita.
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0: Doña Concha, va a llover.
1: Qué bueno que me avisas. Ya me tenía aquí con pendiente, ¿lloverá o no lloverá? No, te saliste, te fuiste jefe. ¿Verdad?
2: 20 ya para que sea las 4.
1: ¿Las qué?
2: En las 5. Es para ver si estaban bien activos. ¿Sí? A ver si estaban en la jugada.
1: No, el que no está eres tú. Oigan. Hombre, esto es nada más atizado que... Eras vergüenzas ajena y lo yo la llevo peor que eso, hombre. No, madre, qué bonita canción es, que Lucerito.
2: Lucerito es.
1: La cajina. La sabiola. Oye, Shu.
2: ¿Qué pasó?
1: Tengo saluditos también acá de este lado. A ver. Dice doña Concha, buenas tardes, ¿qué tal? De fin de semana y todo. ¿Sí fue al catecismo? O sea, claro, o sea, esa pregunta es como si yo te dijera, ¿respiras? Obis, que fui 7 veces. Obis. Saludos a don Panciano, que ya no paraguas. Dígale que saque pa' las guamas. Dije que no paraguas, abuelito.
3: No, mija, porque uso impermeable yo.
1: Por eso yo vine yo, ¿eh? Ay, hombre, buenas tardes a la gente de Cerro Blanco. También un saludo con mucho cariño. Buenas tardes. Doña Concha, ahora sí se te hizo al agua, jajaja.
2: Oiga, doña Concha. Bueno, estaba yo pensando que mucho cuidado donde usted...

0: De Juanito no vas a estar hablando, ¿eh?
1: Ni de Paco, mira, mira, pues como digo.
0: Yo los defiendo, oigan.
2: Ah, qué bueno.
0: ¡Olis!
1: Oye, bueno, toda la gente que anda toda remojada y trabajando todavía. Buenas tardes. Mira nomás, esto es actitud, oiga. Esto es actitud. Mira nomás, yo del otro día, yo saludé a una amiga mía que andaba toda mojada, ¿sú? Trabajando.
2: Válgame Dios.
1: Pero así empapada, así, no te imaginas. Dije, hombre, qué bárbara, tú, mira, andas toda mojada. Pues sí, coche, tengo que trabajar.
2: ¿Y a qué se dedica?
1: Es instructora de natación.
0: ¡Ah, no sea payaso! Bueno, pues así, así andaba ella, así trabaja empapada. ¿Una alberca y qué?
2: Se había tardado.
0: ¿Qué?
2: No, nada, nada, nada, que acá yo le decía a Lupita.
3: Hermosos. Ay, hermosos, un saludo. Espero que estén muy bien, no se mojen mucho, ¿eh? Porque luego se me enferman del pechito. Ahorita el general me dijo que si yo andaba inflamada del pecho. ¿Por qué me dijo eso, Chema?
2: ¿Por qué? Pues porque se preocupa, porque se preocupa.
1: Ay, en nada de más, no has hablado. Ay, no, las mojadas, ¿verdad? Diga, no, hombre, las mojadencias. Dice doña Concha, ando más mojado que un pañuelo de una viuda.
0: ¡Bah! ¡No te salgas!
1: ¿Con qué me salen?
2: Ando más mojado.
1: No, qué bárbaro.
0: ¿Usted no me dijiste que andas más mojado que la tepalcuana de un ciclista?
1: ¡No te salgas! No, no, no, no, qué bárbaro tú. Ay, no, de veras, con la gente, diga, mire, nada más, y lo porque se hace uno igual. Ando más mojado que el piano de, más mojado que el piano del Titanic, o sea. Hombre, mira, fastidis. Más mojado que la espalda de un taxista, ¿verdad? Es que con ahorita con el aguacero este aquí, no sé. De, oiga, a alguien le tocó una salpicadita. Al orejas también, ¿verdad?
2: Oye, al Páez también le tocó una salpicadita de seguro.
1: O varias, ¿ya?
0: Es el que más disfruta ahorita la época de lluvias porque no se ven las fugas del agua.
1: ¿Verdad, verdad, sí o no? Ah, cachetón. Que una tubería está aventando agua, ¿quién va a saber? Ay, no, disfrutando ahorita esta temporada lo bonito es. ¡Disfrútala, puerco! A pata tendida, seguramente allí. ¿Le da y así no qué? Ay, no. Oye, salud, buenas tardes, doña Conchita, buenas tardes. Oye, dice, yo ando más mojada que una tanga en tiempo de calor.
0: ¡Ah, cómo son, eh!
1: ¡Ay, cómo son de veras ustedes ocurrentes! ¡Qué bárbaros!
2: ¡Ay, sí! Ahora resulta que...
1: ¿Verdad que sí? ¡Ay, no, no, no! Ahorita para pa decir que andan así como que bien mojados... ¿Así como qué? ¿Como qué más? ¿Como una hora de besos sin sexo?
0: ¡No, no, no, no, no!
1: ¡Ándele así! ¡Está buena esa, no! Ah. O más mojados, así que un pañuelo de gripientos. Oiga, ¿sí o no? Ahorita todo el mundo andaba así na mojado, yo los divisaba. Yo los divisaba, ¿verdad? Dice doña Concha, yo ando más mojado que los calzones de Aquaman. Ándale, ándale. A ver, andan mojados como que...

0: o qué, ustedes? A ver, ¿o dónde voy? Ah, ¿en serio? Bueno, dice lo dejas que hay regreso, no le voy.
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9: Bien, mis amigos, ya estamos de vuelta. Faltan solamente ya 7 minutos para que sean las
0: 5, deja digo yo porque tú no me...

0: Dice, yo ando más mojado ahorita que Doña Concha. Mira, mira, mira, hay otra. O sea, hasta yo, o sea, yo que tengo que ver ahí. Si te digo, me da nada más que bárbaro. A ustedes la mente, qué gil tiene la mente para lo que les conviene. Puras impurezas y pecados.
1: Ah, círculo.
0: Y dice, buenas tardes, Doña Concha, ¿cómo estás, mi reina, mi muñecota? La piernudota de Doña Concha. Y para que te avientes un saludito. Ay, claro, con mucho gusto. Claro, con mucho gusto. Oye, para toditita la gente allá de Santa Bárbara, bendita. Gracias. ¿Qué tal de agua para ustedes? ¿Cómo les ha llovido ahora? No, hombre, para todos lados, mira, oiga. El agua anda ahorita, qué bárbaro. Ay, no, no, no, qué bárbaros. Con las aguas locas. Las aguas locas. ¿Verdad? Dice, Doña Concha, yo ando más mojado que la toalla del mojado. Ay.
2: ¡Sáquese!
0: Ay, ¿cómo te ayudo? ¿Cómo te ayudo, de veras? Ay, ¿cómo te ayudo? Pues no es lo que hay, una dispensa. Oiga, ya nos vamos. Gracias por habernos aguantado. Mañana aquí los espero, Dios mediante, con más. En el show de Shuma y Doña Concha. A toditos, oiga, a todos ustedes. Para que disfruten con nosotros mañana, con el favor de Dios, de una deliciosa tarde buena, ¿verdad, Cachina?
1: Sí, Doña Conchita.
0: Así, una sabrosona y todo. Y nos vamos a ir bailando, ¿les parece? Dice Orejas que tiene algo para ustedes y con esto nos despedimos, muchachos. Gracias, Dios me los bendiga. Besitos, bye.
1: Ya nos vamos, gracias. Excelente tarde para todos y cada uno de ustedes. Disfrute de la lluvia.
0: Y recuerde, si puede ayudar, ayude. A los vidrios. Nos vamos, yo.
1: A todos, muchas gracias. A través de la más picuda, a toda esa gente del estado grande, vecinos de Durango, allá la gente en Coahuila.
0: En el internet, en todos los rincones donde no esté usted sintonizando, oiga, mil gracias, Dios me los bendiga. Buenas tardes. ¡Vámonos!

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4: 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Con 7 puntos de diferencia, Cruz Pérez Cuellar tuvo un triunfo sobre la senadora con licencia, Andrea Chávez, quien fue la aspirante que estuvo más cerca de competir por la Coordinación Estatal de la Defensa de Transformación y Soberanía Nacional en Chihuahua. De acuerdo con los resultados que fueron presentados esta tarde en el World Trade Center por parte de las autoridades de Morena a nivel nacional, en presencia de diferentes casas encuestadoras que participaron en el sondeo para conocer los mejores perfiles de cada uno de los 17 estados, la presidenta de la Comisión Nacional de Elecciones de Morena, Citlali Hernández Mora, presentó los resultados de cada una de las entidades y números que obtuvieron los más de 300 participantes. Con la intención de llevar a las escuelas de Parral un programa permanente de prevención dirigido a adolescentes y jóvenes, este jueves será presentado Advertencia, una propuesta que busca abordar no solamente el tema de adicciones, sino también de los distintos factores de riesgo que pueden influir en las decisiones de los estudiantes. La Junta Municipal de Agua y Saneamiento de Parral llevó a cabo trabajos de conexión y adecuación de válvulas del sector del corredor universitario, con el propósito de incorporar un mayor volumen de agua proveniente del pozo El Posadeño a la red de distribución y fortalecer el abastecimiento en diferentes sectores de la ciudad. Gracias a estas acciones, se logró reforzar el circuito de abastecimiento de la colonia Parral Vive, permitiendo disminuir su dependencia del esquema de tanteo en la zona de Beta, contribuyendo a disponer de mayor capacidad para reducir gradualmente los periodos de espera en otros sectores. 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

0: chiquillo, ¿a dónde vas?
1: No, pues voy a buscar las rayadas de pan para el desayuno, ¿jalas o qué?
0: Simón, pero súbele pues.
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2: 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Y hoy, como todos los días, traigo una carta que quiero responder aquí directamente en la radio. Y dice de la siguiente manera. Mi nombre es Jaime. Soy un hombre de 35 años. Nací en esta ciudad. Mi fecha de nacimiento es el día 5 de noviembre de 1988. Y mi caso es el siguiente. Desde hace un par de años para acá, mi vida ha cambiado mucho. Yo era un hombre trabajador y a pesar de los problemas, mi vida era normal. Hace 2 años que me separé de mi esposa porque es una mujer insoportable y de malas costumbres, pues yo la conocí en un bar de esos botaneros. Nos hicimos novios y poco después nos casamos. Tenemos 2 hijos que en este momento están con mi mamá, porque ella no era capaz de cuidarlos. Yo me divorcié de ella debido a su comportamiento libertino. Un día tuvimos un problema e intentó navajearme y la metieron a la cárcel. Y desde entonces no la he vuelto a ver. De eso hace más de 1 año. Parece que se fue para Tabasco, de donde es ella. Pero eso no es todo. También tengo un problema de salud, pues de repente sé hinchar la pierna izquierda y me salieron unas llagas grandes y me duele mucho. Ya fui al médico y a todos los especialistas que he podido, pero en ninguna parte he mejorado. Y también visité a un brujo, de esos que se anuncian en la radio. Pero la verdad, hermanos, solamente me robaron. Por eso me atrevo a escribirle a ustedes, esperando que con su conocimiento me digan qué es lo que está pasando conmigo. Quiero saber si esto que tengo es producto de una brujería. Atentamente, hombre enfermo y triste. Ok, mi querido amigo enfermo y triste. Yo personalmente hice el análisis grafoastrológico de su carta y he determinado lo siguiente. Todo ese viacrucis que usted ha tenido que padecer este último año se lo debe a la mano maldadosa de su exmujer, quien para vengar su desprecio decidió hacerle un mal mortal. Para ello visitó un brujo hechicero para que preparara una pócima por medio de babas de sapo, veneno de cobra, pelos de gato negro y otras porquerías que se usan para destruir en la magia.

0: Negra, porque lo que ella quiere es que usted, mi hermano, termine en la cama enfermo y muera lentamente. Y esa es la razón por la cual su pierna izquierda se hinchó desproporcionadamente. Ella le dio a usted esa pócima el día que estaban en una fiesta en su casa, unos días antes de que usted terminara con ella, porque ella ya lo sospechaba, ya que un brujo la había estado asesorando. Escúcheme bien, mi hermano, es inútil que usted siga haciendo gastos, porque la medicina moderna no lo va a poder curar, porque lo que usted tiene es una enfermedad postiza y mortal, es hecha con brujería y hechicería, y solo nosotros, escúcheme bien, le vamos a ayudar para que usted se pueda curar. Por eso es necesario que venga lo más rápido posible a mi consultorio, para que podamos empezar un proceso de sanación, liberación y restauración. Lo primero que vamos a hacer es unos baños naturales con plantas medicinales para poder desinflamar su pierna, y por medio de unos rezos sagrados y unos vomitivos especiales vamos a limpiar su cuerpo de todas esas porquerías que lo tienen afectado. Y va a ver, mi querido hermano, que en menos de un mes usted va a ser de nuevo una persona normal. En cuanto a su exmujer, ella jamás volverá a atentar contra usted, porque nosotros lo vamos a proteger y le vamos a alejar esa enemiga, que para su desgracia es la mamá de sus hijos. 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Si usted tiene alguna duda o alguna pregunta, puede llamarme ahora mismo por medio de nuestra línea espiritual.
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0: Y el día de hoy se encuentra con nosotros el maestro Raúl, que en este momento quiere participar de este programa. Adelante, maestro.
2: Hola, ¿qué tal, amigos? Una vez más con ustedes, mis queridos hermanos, aquí compartiéndoles el conocimiento y la verdad. Ahora es muy común y muy de moda. Hoy en día volvió el mal de ojo. Las mujeres están altísimamente preocupadas porque cuando quieren estar bien en su grupo de amistades, amigos, amigas, compañeros de trabajo, pues hay actitudes incómodas, hay cosas que fastidian. Si usted está viviendo en una casa o en un apartamento y de pronto compró un carro nuevo, se ha despertado una envidia muy grande en la gente. Últimamente todo el mundo está criticando a todo mundo, hablando mal de todo mundo, haciendo comentarios en las redes sociales de una forma violenta, muy agresiva. Esta es la gente de ahora. ¿Qué pasa cuando alguien irradia esa energía a otra persona? Pues la está irradiando del mal de ojo. Mucho cuidado con eso. La está dañando, le está enchilando el cabello. Algo que le está pasando a muchas mujeres, que se dan cuenta que el cabello empieza a caérseles, empieza a sentir que la piel se vuelve arenosa. Esas que se tocan y en lugar de sentir la piel suavecita, se siente la piel como arenosa. Igual le pasa a muchos hombres, solo que al hombre es menos propicio a pensar en el mal de ojo. A ellos como que no les importa. Él comienza a luchar y a tratar de dar una justificación totalmente distinta si se le cae el pelo. Empieza a ver que se estrella contra una cantidad de problemas, uno detrás de otro. Pues no le abre la puerta tan rápido a pensar que hay una energía que está actuando de una manera negativa. Mientras que la mujer percibe más, tiene esa sensibilidad. La brujería es exactamente lo mismo. Es una proyección de una energía destructiva que puede llevar la envidia, que puede llevar la rebeldía, que puede llevar la venganza, la incomodidad que puede sentir en enemistad. Una persona le cae mal a otra sin que le haya hecho absolutamente nada. Solo con verla, solo con verme, me cae mal. ¿Por qué? Pero ¿por qué? No sabe. Entonces comienza esa onda energética de alteración tan supremamente incómoda y empieza a actuar y empiezan las cosas a cambiar lentamente, dando señales, un problema, otra situación, otra incomodidad, otro fastidio, otra pelea, y básicamente eso va en aumento y no hay estabilidad. Entonces, ¿qué ocurre? Que nosotros buscamos siempre un extremo de la magia. ¿Cuál? El encantamiento, la suerte, que me vaya bien, que todo me funcione, que tenga amor, que tenga fortuna, que tenga éxito, progreso. Yo solo quiero tener cosas de la buena suerte. Pero hermana mía, hermana, hermano mío, no se le olvide exactamente eso, el equilibrio, la estabilidad. En el día a día, en la vida que tiene la gente, usted utiliza todos los días un espejo. Muy difícilmente hay alguien que no utilice ese espejo todos los días. Ese espejo puede ser un espejo encantado o puede ser un espejo embrujado. Si una amiga le regala un espejo a otra amiga, ay mira, iba por el centro y estaba un señor vendiendo en la calle estos espejitos, yo me compré este y compré otro por si alguien quiere. La gente es tan mensa, que es la misma gente la que busca hacerse daño. Eso es una forma de manipular a la gente, muy fácil, de embrujarla, muy fácil, tengan cuidado. Ay, mire, me compré estos espejos, estaban baratos y no hice nada más. Y sí, es un espejo doble, bonito, atractivo, que ya está destapado. Ella muestra el que compró para ella. Mire este espejo tan bonito, los compré, estaban baratos. Las personas que están mirando, ¿qué quieren? ¿Y para qué compró esos tres? Entonces ella dice, no, porque estaban baratos, me parecieron padres, los compré. Entonces, ay, me regala uno. Dese cuenta, abre la puerta sin pensar. Me regala uno, me regala uno, me regala uno. La energía de esa persona internamente se abre y queda hipnotizada. No piensa en nada más, queda encantada, quedó encantado y abrió los ojos y solo esperan que le digan, ay, se lo regalo, quiere un premio. Entonces ella le va a decir, sí, tómatelo, regalo, por favor, recíbelo con mucha gratitud, nunca lo vayas a botar, nunca lo vayas a soltar, nunca lo vayas a desprender de él. No, ¿cómo se te ocurre? Tú me lo regalaste, lo voy a conservar como un tesoro. Sí, pero lo que usted no sabe es que en ese espejo va un embrujo. Solo necesita que lo abra y se mire para que el embrujo que está atrapado en el espejo le salte. Y esa persona va a perder el empleo, va a empezar a tener problemas, va a empezar a que todo le va mal, pero no se va a dar cuenta que ese espejito que guardó dentro del tocador, que guardó en su casa, que cuida por la codicia, está liberando una energía de embrujo. Los espejos hay que tenerle mucho cuidado, por eso hay que tener cuidado de regalos inesperados. Todos los objetos son susceptibles de embrujos, de encantos, todo, en absolutamente todo. Hay objetos que quedan encantados porque tienen un simbolismo muy fuerte de un momento muy especial de la vida de una persona. Por eso nosotros hoy estamos aquí advirtiéndole para que ustedes sepan y tengan cuidado por si reciben un regalo de una persona desconocida o un regalo inesperado. 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Aquí vemos qué hay detrás de ese regalo. Voy a ayudarle para que se proteja de su enemigo, para que usted pueda salir adelante, para que aclare su mente, para que limpie su horizonte, para que llegue al éxito. Por eso lo invito a que me visite ahora mismo.
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4: A las 6 en punto, esta es la información. Segunda edición de Travesía de los Pueblos Mineros buscará traer a ciclistas del sur de Estados Unidos a Parral, Santa Bárbara y San Francisco del Oro, con una competencia que se realizará el próximo 25 de octubre como parte de la estrategia de turismo deportivo de la región. Según informó Marco Duarte, director del Instituto Municipal del Deporte de Parral, la carrera contará con recorridos de 85, 65 y 22 kilómetros, además de una categoría infantil, en un evento que busca consolidarse como uno de los principales atractivos del turismo deportivo de la región. Las fuertes precipitaciones que han estado azotando la ciudad Juárez durante las últimas horas han traído inundaciones de distintos puntos de la mancha urbana. A su vez, varios diques registraron un incremento considerable en el nivel del agua por esta tormenta que azotó a la ciudad a partir de las 3 de la tarde, tal como lo anunció Protección Civil Municipal. Uno de estos diques es el de la Colonia Revolución Mexicana, el cual se encuentra ubicado sobre el cruce de las calles General Candelario Cervantes y Humberto Martínez Grulla. Un recién nacido fue trasladado de manera aérea en un helicóptero de Ciudad Juárez a Ciudad de Chihuahua debido a complicaciones respiratorias que requieren atención especializada para de ahí llevarlo en ambulancia al Hospital Infantil de Especialidades. La Secretaría de Seguridad Pública del Estado, en colaboración con la Secretaría de Salud y la Coordinación Estatal de Protección Civil, realizaron este martes el traslado aeromédico del menor de edad, indicó la Corporación Estatal.
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4: Agradecemos sus comentarios y denuncias al WhatsApp 627-520-85-64. Ian García en punto.
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